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7: En Arroba FM son las 5 con 18 minutos.
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5: En @FM son las 5:34.
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11: En @FM son las 5 con 49 minutos.
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0: Arroba FM, son las 6 con un minuto.
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4: En Arroba FM son las 6:17.
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1: En Arroba FM son las 6:31.
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11: En arroba FM son las 6:47.
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1: En Arroba FM son las 7 en punto.
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2: En Arroba FM son las 7, con 18 minutos.
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8: En @FM son las 7:33.
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8: En Arroba FM son las 7:48.
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0: En Arroba FM son las 8:02.
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4: En Arroba FM son las 8:19.
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5: En @FM son las 8:33.
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5: En arroba FM son las 8:49.
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0: En Arroba FM son las 9 en punto.
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7: En Arroba FM son las 9:17.
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3: En @FM son las 9:32.
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13: En arroba FM son las 9:47.
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2: Este programa está dedicado a la memoria de las víctimas de la guardería ABC de Hermosillo, a 17 años de la tragedia.
3: Nos unimos en solidaridad en la exigencia de justicia a padres, madres y sobrevivientes de este hecho que no debió suceder. ABC, nunca más.
4: 5 de junio, mi perdón de olvido. ABC, nunca más.

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1: Buenas noches a todas y todos. Les saluda Carolina Soto Gutiérrez, dándoles con gusto la bienvenida a Sonora en la Hora Nacional. Agradecemos al cantante y compositor sonorense Gerardo Peña por su canción Corrido del 5 de junio. Hoy les presentaremos una charla con los doctores Jorge Nasif Mina, Amparo Angélica Reyes Gutiérrez y Juan Carlos Lorta Sáenz, quienes nos hablarán sobre la custodia y organización del Archivo del Estado de Sonora.
2: Bienvenidas y bienvenidos. Les saluda Alonso Valdés León. Hoy recordaremos un aniversario más del inicio de la huelga de Cananea y honraremos la memoria de las víctimas fallecidas y sobrevivientes de la guardería ABC.
1: Acompáñenos, aquí inicia Sonora en la Hora Nacional.
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4: Los que hoy tienen trabajo, quizá mañana no lo tengan. ¡Green es un farsante! En vez de pagar lo mismo que los gringos, nos llama hermanos, amigos, compadres. Y nosotros nos creemos el cuento de su amistad, cuando la amistad se demuestra con mejores condiciones de trabajo. Propongo que todo el mundo abandone el trabajo de la mina. Se trata de pegarle al compadre Green para que entienda. ¡Sí!

0: El 1 de junio de 1906 estalló en el Mineral de Cananea, Sonora, una huelga que se convirtió en un símbolo del movimiento obrero en los últimos años del porfiriato. La localidad tenía una centenaria tradición minera cuando en 1899 se estableció la Cananea Consolidated Copper Company, propiedad del coronel estadounidense retirado William C. Green, quien compró muchas de las viejas minas, abrió otras, construyó una planta de concentración y fundición de cobre y extendió el ferrocarril a los puertos fronterizos de Naco y Nogales.
1: Estas transformaciones que vincularon estrechamente a Cananea con la pujante economía del suroeste estadounidense atrajeron a miles de trabajadores de otras regiones del país que llegaron en busca de salarios relativamente altos a pesar de que las condiciones laborales eran terribles y que la vida entera del pueblo era controlada por la compañía.
0: Algunos mineros y otros vecinos del lugar se afiliaron en 1905 al Partido Liberal Mexicano, dirigido por los hermanos Ricardo y Enrique Flores Magón. Los líderes de la organización magonista, que funcionaba de manera clandestina

0: En una población donde todo era dictado por la compañía y eran palpables los abusos de los funcionarios y de los capataces extranjeros.
1: El 31 de mayo de 1906, los trabajadores de la mina Overseas recibieron el aviso de que se reduciría el personal, con lo cual aumentaría la carga de trabajo, pero no los salarios de los operarios que no fueran despedidos. Esa misma noche, los mineros decidieron suspender sus labores y la madrugada del 1 de junio empezó la huelga, que poco a poco se extendió a otras minas.
0: Esa tarde iniciaron los enfrentamientos entre la policía y los capataces de las minas contra los huelguistas. Un grupo de Rangers de Arizona cruzó la frontera para colaborar en la represión del movimiento, no sin antes combatir a los aduaneros mexicanos.
1: El gobernador de Sonora, Rafael Izabal, autorizó que esos Rangers fueran empleados por la compañía para resguardar sus instalaciones. Luego llegó un destacamento del ejército mexicano que aprehendió a los dirigentes de la huelga. Diéguez y Vaca Calderón fueron enviados a la cárcel de San Juan de Ulúa, donde estuvieron presos hasta 1911. Los demás huelguistas fueron obligados a regresar al trabajo.
0: El 6 de junio terminó la huelga, pero la iniquidad de la compañía extranjera y la soberbia de su actuación fortalecieron el espíritu nacionalista de muchos mexicanos, quienes llevarían ese impulso y esas preocupaciones sociales a la Revolución de 1910 y a la Constitución de 1917.
1: Junio 1906, junio 2026, 120 años del inicio de la huelga de Cananea, precursora de la Revolución Mexicana.
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1: Amigas, amigos, bienvenidos, bienvenidas sean a la etapa de la entrevista. Hoy tenemos una gran oportunidad de conocer acerca de nuestro acervo histórico en el estado de Sonora, porque tenemos tres eminencias en materia archivística. Doctor Jorge Nassif Mina, director general del Archivo General del Estado de Sonora. Bienvenido, ¿cómo está, doctor?
3: Muchas gracias, muy bien, muy contento y muy honrado de estar con ustedes.
1: Doctora Amparo Angélica Reyes Gutiérrez, directora del Archivo Histórico Central. ¿Cómo está, doctora?
4: Muy bien, muchísimas gracias por la invitación para platicar sobre acervo tan interesante que tenemos.
1: Y bueno, también queremos agradecer al doctor Juan Carlos Lorta Sáenz, director de Desarrollo Archivístico y Normatividad también en el Gobierno del Estado de Sonora. Bienvenido, doctor, ¿cómo está?
5: Buen día, muy bien. Es un gusto acompañarlos.
1: El tema de hoy es custodia y organización del archivo del Estado de Sonora. Y bueno, doctor Nassif, usted como el responsable directo del Archivo General del Estado, ¿qué nos puede platicar acerca de nuestro acervo?
3: Pues muchas gracias. Primeramente, con el permiso de todos ustedes, quisiera explicarles qué pasó en el estado de Sonora a partir del día primero de agosto del año pasado. Uh-huh. El día primero de agosto del año pasado, el señor gobernador tuvo a bien nombrarme director general del Archivo General del Estado. Esto no significa que no había un archivo histórico del estado, pero estaba administrado por lo que conocemos como el boletín oficial, los cuales habían luchado muchísimo por preservar nuestra memoria histórica y, obviamente, por difundir en manera de lo posible el proceso. Lo que sucede es que la Ley de Archivos del Estado de Sonora, que se publica el 17 de septiembre del 2020, establecía que tenía que haber un Archivo General del Estado. Uh-huh. Esta ley, pues por alguna razón la mandan a una acción de inconstitucionalidad por medio del Archivo General de la Nación y el entonces SINAI, porque decía que había algunos artículos que no eran reflejo fiel de la Ley General de Archivos. Entonces se fue al Constitucional y después de 2 años, el 28 de octubre del 2022, se decreta una reforma a esta ley. Esa reforma tuvo que ver también con este artículo 96, donde establecía que el Archivo General del Estado tenía que ser un organismo público,

0: descentralizado, no sectorizado. Anterior decía que tenía que estar sectorizado a gobierno. ¿A qué decía? No sectorizado. Pero finalmente, aunque ese decreto 52 que marca la reforma no, o sea, se publicó en diario, en boletín oficial, pues resulta que nadie le hizo caso. Al no hacerle caso, obviamente esto siguió trabajando y el boletín oficial siguió trabajando durísimo, pero durísimo, para tratar de mantener la información, capacitar a la gente, en fin, ¿no? El doctor Juan Carlos Holguín trabajó muchísimo con su equipo de trabajo en este proceso. Pero llegó un momento en que fue necesario hacer una revisión. Precisamente a partir del mes de enero del 2024, se comenzó a hacer esta revisión y se dio cuenta que ya habían pasado muchos años y que el Archivo General del Estado no funcionaba como tal. Uh-huh. Hasta que por fin, el año pasado, se logra hacer ese proceso. Pero nos sacamos la rifa del tigre, porque resulta que, por desgracia, había que crear un organismo. Y crear un organismo no es fácil. Había que crearlo, ver todo lo de los presupuestos, ver todo lo de las estructuras orgánicas, establecer todo aquello que tenía que generarse en un reglamento interior. Bueno, todo lo logramos cumplir. El Archivo General del Estado ya está funcionando y está separado del boletín oficial. Seguimos, los acervos históricos siguen estando en el mismo lugar físico donde estaban, porque todavía no tenemos una sede propia. Entonces estamos viviendo de prestado. Tenemos ese espacio prestado. Y también las oficinas en donde se encuentran las otras áreas, el administrativo, desarrollo archivístico y la oficina de un servidor, está prestada por la Oficialía Mayor. Que además, el Oficial Mayor fue un elemento fundamental para que esto se creara. Él comenzó a darse cuenta que no había facilidad, que no se estaba cumpliendo, y él hizo todo lo posible con el señor gobernador para que el Archivo General del Estado cumpliera, primero, con la Ley General de Archivos. Segundo, con la Ley General de Archivos del Estado de Sonora. Y empecemos a trabajar los archivos administrativos, organizarlos y que funcionen para poder tener nuevos archivos históricos. Y obviamente estos archivos históricos tienen que ver finalmente con un procedimiento administrativo, porque ningún documento se crea para ser histórico. Uh-huh. Al contrario, se crea para cumplir un trámite, cumplir un proceso administrativo legal o contable, pero su información, su desarrollo lo convierte en histórico. Así es como le quisiéramos difundir que ya tenemos un Archivo General del Estado funcionando, separado del boletín oficial.
1: Llegar a este grado, doctora Amparo Angélica Reyes Gutiérrez, directora del Archivo Histórico Central del Acervo, ¿cómo se da esta relación de trabajo ahora que ya tenemos a nuestro propio órgano que es el archivo?
2: Aquí en el Archivo Histórico lo que tenemos pues son fondos que datan desde el siglo XIX, que son, digamos, ya materiales que requieren cierto trabajo de conservación, por ejemplo. Son archivos también, o acervos, que durante mucho tiempo han estado descuidados en el sentido de que no han tenido un trabajo de limpieza, no han estado, digamos, en condiciones adecuadas. Entonces, una de las cosas o de los propósitos en los que nos queremos concentrar al principio es precisamente en hacer catálogos, inventarios que ayuden a los usuarios a identificar más rápido la información y pues implementar pues un programa de conservación preventiva para lograr que estos documentos que tenemos en nuestro archivo, que como les digo, algunos datan de finales del siglo XVIII, pues puedan seguirse conservando y estén disponibles para consulta pública.
1: Este trabajo que desarrollan las personas que están integradas dentro de esa custodia y organización, pues debe de llevar una normatividad, debe de llevarse todo un proceso de capacitación. Doctor Juan Carlos Lorta Sáenz, usted como director de desarrollo archivístico y normatividad, ¿cómo estamos en ese sentido? Porque no solamente estamos hablando de la ciudad de Hermosillo, no solamente estamos hablando del gobierno del estado, estamos hablando de los poderes distintos que constituyen el Estado Libre y Soberano de Sonora, y eso incluye los municipios, y tenemos mucha información ahí.
3: Tenemos calculado en esta dirección que existen alrededor de 208 sujetos obligados de la ley, todos estos tendrían que estar cumpliendo pues una función central dentro de la administración. La archivística en el Estado tiene que entenderse como una cultura, más allá todavía de la normatividad, etcétera. Y nosotros necesitamos evolucionar en términos culturales, archivísticos. Tenemos que caer en conciencia de que lo que produce, por ejemplo, el gobierno, pues no produce otra cosa más que papel, ¿no? Más que esos papeles se ven reflejados, no sé, el título de propiedad de tu casa, de tu automóvil, tu acta de nacimiento, etcétera. Entonces, si nosotros no tenemos la capacidad o no desarrollamos la capacidad de discernir qué es lo que tenemos que conservar hasta que se llegue a una etapa donde ese documento se vuelve histórico, pues no estamos logrando nuestro cometido como administración pública. Entonces, en conocimiento de esto, estamos implementando acciones, dos planes específicamente, para llevar capacitación, que verificar que la normatividad se cumpla, tanto en los ayuntamientos, en los 72 ayuntamientos del estado, como en 16 dependencias del gobierno estatal. Entonces, estamos iniciando una campaña muy fuerte de capacitación, siempre de la guía del doctor Nasif, quien vino a revolucionar un poco aquí la cultura archivística, porque desgraciadamente hay que reconocérselo, no teníamos nosotros un referente cultural de esa lucha, digamos, ¿no? Y por ahí va más o menos. Recordemos que nosotros necesitamos que los documentos cumplan sus fines administrativos para que después cumplan sus fines sociales, sus fines científicos, ¿no? Que son pues el histórico, etcétera, ¿no?
1: Me gustaría a mí saber cómo nosotros como sociedad civil podemos involucrarnos en todo esto y cómo podemos acceder también a todo este conocimiento que ustedes están custodiando y organizando actualmente.
2: Pues la consulta del archivo histórico es público y es gratuito además, ¿no? Uh-huh. Entonces ahí de antemano pues todos los ciudadanos y ciudadanas están invitados a ir a consultar. Lo único que necesitan hacer es ir a la sala de consulta, llevar una identificación, llevar guantes y cubrebocas, y pues a partir de ahí ya es el interés particular de cada persona, ¿no? No hay restricciones en cuanto al préstamo de documentos, excepto que si el material ya está digitalizado, pues se preste el digital en aras de preservar el original, uh-huh. Pero esas serían, digamos, las condiciones para el acceso al archivo. Pueden consultar cualquiera de nuestros 8 fondos que están abiertos al público, que van desde 1776 hasta, pues, más o menos 2015, ¿no? Que es uh-huh. lo que tenemos ahí.
1: Hasta ahorita lo que va.
2: Pero más o menos.
1: Perfecto.
2: Sí.
1: ¿Dónde los consultamos?
2: Aquí en Garmendia 157, Colonia Centro.
1: Aquí en el pleno centro, donde está el boletín.
2: Exactamente, boletín oficial y archivo del Estado.
0: Ahorita estamos muy agradecidos con la Secretaría de Gobierno que nos ha permitido seguir teniendo nuestros documentos ahí, porque sería muy complicado, riesgoso e irresponsable mover esa información de ahí en este momento si no tenemos a dónde llevarlos y no los vamos a embodegar. Sería en contra de nuestra ideología archivística.
1: Son protocolos muy específicos que se tienen que seguir, ¿no? O sea, la seguridad de los documentos, la seguridad de quienes los manejan y la seguridad de quienes los consultan también, ¿no?
0: Así es.
1: Y bueno, pensar en archivos, inclusive, por ejemplo, nosotros auditivos, toda esa oportunidad que tenemos ahorita en los momentos en los que estamos conviviendo en un paso reciente de lo analógico a lo digital y que tenemos la oportunidad de consultar miles de documentos actualmente ya en una forma más específica. Es un trabajo sumamente emocionante, nos gusta esto que están haciendo y les queremos felicitar. Si nos pueden dejar una reflexión al respecto para finalizar.
0: Yo quisiera decir algo que he estado repitiendo en algunas reuniones. El Archivo General del Estado de Sonora se encuentra en cada dependencia, en cada organismo, en cada municipio, en cada universidad y en cada historia cotidiana del Estado de Sonora.
1: Así
0: ahí
1: es.
0: Lo vamos a encontrar.
1: Así es, perfecto. Gracias, doctor Jorge Nasif Mina, director general del Archivo General del Estado. Doctora Amparo Angélica Reyes Gutiérrez, directora del Archivo Histórico Central.
2: Pues yo invito a la gente a que vaya y consulte el archivo histórico, porque no podemos amar lo que no conocemos, ¿verdad? Y yo estoy segura que si van y se dan una vuelta, consultan documentos, pues se van a llevar, digamos que además de conocimientos, un cierto contacto con nuestra historia, con los documentos, y bueno, pues yo les hago esa invitación.
1: Es una buena forma de conocernos más, para apreciar más todo lo que tenemos. Doctor Juan Carlos Lorta Sáenz, director de Desarrollo Archivístico y Normatividad.
3: Bueno, nosotros desde nuestra dirección invitamos también a que profundicemos pues en la normatividad y en la cultura archivística para en la administración pública y también en los particulares podamos desarrollar mejor esto y avancemos realmente. Ahora justamente en este periodo de transformación digital, como bien comentas, les invitaría yo a poner en orden el papel para entonces sí proceder al soporte electrónico. Eso sería un avance interesante en la administración pública.
1: Muchas gracias, gracias a los tres y abierta la invitación para seguir platicando, porque esto nos da muchos temas, muchísimos de los cuales podemos platicar. Y bueno, en las etapas históricas que nos ha tocado vivir en lo contemporáneo, en el pasado, etcétera, tenemos mucho de qué hablar porque Sonora es grande en historia, en arraigo y queremos conocer más. Muchas gracias a los tres.
0: Gracias a ti, muy amables.
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0: llegado al final de esta emisión de Sonora en la Hora Nacional. Hoy compartimos una charla con los doctores Jorge Nassif Mina, Amparo Angélica Reyes Gutiérrez y Juan Carlos Lorta Sáenz, quienes nos hablaron sobre la custodia y organización del Archivo del Estado de Sonora.
1: Hoy recordamos un aniversario más del inicio de la huelga de Cananea y honramos la memoria de las víctimas fallecidas y sobrevivientes de la guardería ABC.
0: Estuvimos con ustedes en la operación técnica Rocío Morales. Agradecemos a Rebeca Lerma García por su colaboración. En la producción y voz los acompañamos Alonso Valdés León y su servidora Carolina Soto Gutiérrez. Les invitamos a que nos acompañen el próximo domingo en una edición más de Sonora en la Hora Nacional. Buenas noches.
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0: Bienvenidas y bienvenidos a La Hora Nacional. Hoy vamos a tener para todos ustedes historias sobre cultura, medio ambiente, inclusión y la vida cotidiana de nuestro país.
1: Sí, y vamos a empezar con música de Cecilia Rivera, conocida como Tafaté. Ella es compositora, poeta y activista mazateca de la región Cañada de Oaxaca.
0: Además, conoceremos cómo se arma el vehículo Olinia, el proyecto del auto eléctrico mexicano que apuesta por una movilidad más limpia y sustentable.
1: En el marco del Día Mundial del Medio Ambiente y del Día Mundial de la Bicicleta, hablaremos sobre acciones que impulsan el cuidado del planeta y la inclusión social.
0: Hablaremos con Manuel de la Torre, creador del Paseo a Ciegas, una iniciativa que desde hace más de 20 años permite que personas con discapacidad visual hagan recorridos en bicicleta acompañados por ciclistas voluntarios.
1: También vamos a platicar con la doctora Mariana Núñez Vespalova sobre el encuentro de arte textil, decorativo y utilitario original Mundial Social. Ahí, artesanas y artesanos mexicanos exhibirán piezas inspiradas en el Mundial 2026, mezclando tradición, creatividad y cultura popular.
0: Y en nuestros espacios de servicio les contaremos sobre la jornada notarial en la Ciudad de México para explicar los beneficios y apoyos disponibles para la ciudadanía. Así que, comenzamos.
1: Hoy empezamos el programa con música de Cecilia Rivera, alias Tafaté, que es una artista mazateca originaria de la región de la Cañada Oaxaqueña. Vamos a ver y escuchar una de sus canciones.
2: Hola, ¿qué tal? Mi nombre es Cecilia Rivera Martínez, Tafaté y Momo García. La canción que vamos a presentar a continuación se titula Respira y sigue adelante. Está en lengua mazateca. Estamos en La Hora Nacional.

0: Buscando una movilidad más limpia, México está impulsando proyectos innovadores como Línea, que es un auto eléctrico diseñado con enfoque ecológico y tecnológico.
1: Este vehículo es una apuesta para reducir emisiones contaminantes y avanzar hacia un futuro donde el transporte sea más eficiente y sustentable. Vamos a ver y escuchar una cápsula sobre este proyecto.
2: México ha movido al mundo con destreza inigualable, con mentes y manos que dominaron la ingeniería para cuidarnos, que levantaron torres hacia el cielo y que le dieron color a nuestra vida. Con esa herencia, hoy trazamos un nuevo rumbo. Escuchando a quien da vida a la ciudad, a quien conoce el camino y a quien necesita movilidad accesible. Olínea es un proyecto construido por científicos de las mejores universidades del país, resultado de un método preciso y una visión compartida basada en las mejores prácticas.
3: Definimos la identidad y la experiencia. Cada superficie y cada volumen están pensados para que el vehículo conecte con las y los usuarios.
4: Desarrollamos el chasis y la arquitectura física para superar las pruebas de seguridad y de desempeño.
5: Gestionamos sistemas de calidad ambiental, de salud y seguridad en el trabajo para la mejora continua de Olínea en un sistema de gestión integral.
6: Anticipamos cualquier riesgo aplicando pruebas y metodologías preventivas para lograr un producto seguro, sin fallas y bajo la normativa aplicable.
7: La planta preparamos todo para que la producción sea eficiente, repetible y escalable.
8: Coordinamos la cadena de suministros y cuidamos de cada eslabón del proyecto para tener una producción precisa y con el mejor costo.
2: El ingenio ya lo teníamos. Hoy lo convertimos en nuestro motor, la energía que nos pone en marcha.
1: Hay proyectos que no solo transforman ciudades, sino también la forma en que entendemos la empatía y la inclusión. Hoy vamos a hablar de una iniciativa en la que personas voluntarias prestan sus ojos para que alguien más vuelva a sentir la emoción de pedalear.
0: Se trata de Paseo a Ciegas, una asociación civil que desde hace más de 15 años hace recorridos en bicicletas tándem, ya saben, estas bicicletas como dobles, para personas con discapacidad visual. Hoy nos acompañan Manuel de la Torre, que es el fundador de esta iniciativa, y Lola del Ángel, una usuaria de Paseo a Ciegas. Bienvenidos a La Hora Nacional. Qué gusto que estén con nosotros.
9: El gusto es nuestro.
10: Muchas gracias. Gracias por invitarnos.
1: Al contrario, nosotros felices de que estén aquí con nosotros. Y quisiéramos saber, Manuel, ¿cómo fue que nace Paseo a Ciegas? ¿Qué te motivó? ¿Cómo entendiste que no nada más era andar en bicicleta, sino una manera de transformar muchas cosas y muchos corazones?
9: Es cierto, como lo comentas, por aquel lejano 10 de enero del 2010, es que iniciamos una iniciativa en donde en la ciclovía recreativa de la Ciudad de México, este proyecto que se llama Muévete en Bici, estaríamos ahí en la glorieta de la Diana Cazadora ofreciendo esta posibilidad de andar en bicicleta, que es una dinámica muy lúdica, es un ejercicio, es un juguete, es un pasatiempo bellísimo el andar en bicicleta, compartiéndolo con una persona con discapacidad visual mediante una bicicleta tándem, una bici doble, donde un ciudadano, un guía, como un servidor, y ahora cientos o miles que han pasado a través de los años, ofrecen su tiempo para llevar a una persona con discapacidad, como mi amiga Lola del Ángel, que por obvias razones sola no lo podría hacer, y de esa manera disfrutar el andar en bicicleta, la ciclovía, la convivencia, el espacio público, la gente que se reúne cada domingo, que son familias, deportistas, niños, vas con tu mascota, en fin, y de esa manera compartir esa parte, ¿no? Así funciona, así nació Paseo a Ciegas, así nos conocimos hace ya muchos años, hicimos una gran amistad, y eso ha sucedido, como les digo, con muchos seres humanos, personas con y sin discapacidad, que nos unimos en ese punto para llevar a cabo esta actividad, esta labor, mediante esta dinámica.
0: Bueno, ¿dónde podemos encontrar información sobre esta iniciativa? ¿Dónde puede inscribirse la gente? ¿Cuándo son los paseos?
9: Claro.
0: Platícanos un poquito más como de la parte ya logística para que la
9: funciona.
0: Gente se una.
9: Claro, sí. Estamos todos los domingos de 9 de la mañana a 1:30 de la tarde en la glorieta de la Diana Cazadora, dentro de la ciclovía recreativa de la Ciudad de México. Seguro nos encuentran ahora que todo se mueve vía redes sociales, Facebook, Twitter, Instagram y todas esas como Paseo a Ciegas AC. Y ahí van a encontrar mucho de lo que hacemos, los calendarios, las actividades, muchas de las imágenes, las descripciones y el amor que conjuntamos en cada una de nuestras actividades. actividades.
1: Lola, ¿cómo has sentido tu vida después de estar en estas bicicletas, en estos recorridos, en estos paseos a ciegas?
11: La verdad es que, vuelvo a decirlo, es maravilloso. Estoy muy, muy agradecida porque a veces no pensamos como en la parte recreativa para las personas con discapacidad. Ya hablamos mucho sobre, bueno, tal vez no mucho, sobre accesibilidad, trabajo, salud y esto, pero sí falta la parte recreativa, el lugar en donde poder hacer amigos, en donde convivir con otro que es igual que yo, con quien compartir experiencias. Y la verdad es que Paseo a Ciegas me ha dado esa oportunidad de, justo como dice Manuel, poder hacer amigos, no solo personas con discapacidad, personas sin discapacidad también, pero que entienden la discapacidad de otra manera, que pueden volver a... Pues es que existe como a veces esta parte en la que nos miran como personas extrañas, como algo diferente, y cuando te sensibilizas y empatizas, te das cuenta que todos somos seres humanos, claro. Todos cabemos en este lugar, y eso es lo que está chido, el poder sentir que sí estamos, somos partes de... La verdad es que ha sido muy, muy
1: bonito,
11: padre.
1: Qué bonito lo que nos acabas de decir. Muchas gracias, Lola. Sí.
12: Muchas gracias a los dos por venir. Qué gusto conocer esta iniciativa. Felicidades por armarla.
13: Gracias.
12: Qué padre poder haber conocido tu experiencia, Lola. Y ya saben, si se quieren unir, ahora tienen ya todas las herramientas para hacerlo. Y pues invitamos a toda la gente justo a participar. Y una vez más, muchas gracias por acompañarnos en la Hora Nacional.
11: Gracias. Muchas gracias. Gracias a ustedes, de verdad. Gracias a ustedes.
1: Y gracias a ustedes que nos están viendo y escuchando. Esto es La Hora Nacional. Quédense con nosotros.
14: El arte textil mexicano va a tener un espacio especial con el Encuentro de Arte Textil Decorativo y Utilitario Original Mundial Social.
1: La subsecretaria de Cultura, Marina Núñez Vespalova, platicó con nuestro compañero Orlando Abad sobre esta iniciativa donde artesanos de todo el país mostrarán piezas inspiradas en el Mundial 2026 que ya está a la vuelta de la esquina.
15: México lindo y querido, hay muchos motivos para celebrar y uno de ellos es el Mundial, por supuesto. El Mundial Social incluye un montón de actividades y hoy vamos a abarcar una muy especial. Es Original. Ustedes saben que Original es un programa que apoya a los artesanos y artesanas de muchísimas disciplinas de nuestro país. Para platicar más al respecto y de un evento muy especial, está aquí la doctora Marina Núñez Vespalova, que tiene todos los detalles al respecto del 4 al 7 de junio en el Complejo Cultural Los Pinos. ¿Es cierto, doctora?
16: Así es, muchas gracias.
15: Bienvenida a La Hora Nacional. Cuéntenos, ¿cómo es que nació esta fusión, este Original edición especial?
16: Esta edición nació porque creemos que tenía que haber un espacio con motivo del Mundial que mostrara de mejor manera la gran diversidad que tiene México a través de su arte popular. Nosotros solemos hacer dos emisiones de Original, el de arte decorativo, que es justo en junio, y el de arte textil, que es el tradicional que se hace en el mes de noviembre. Ahora los fusionamos, invitamos a compañeros artesanos textiles también a esta emisión de junio y logramos una edición la más grande. Hay 515 artesanos de todo el país, de distintas técnicas textiles y ramas artesanales. De verdad, va a ser una explosión de riqueza cultural fantástica, de arte, de dominio de técnicas, además técnicas que hablan mucho de nuestro país, de la gente que la sigue preservando. Y a todo eso se une también una gran oferta cultural muy amplia para todo tipo de públicos. Tenemos para bebés de 0 a 5 años un espacio que se llama Nido. Tenemos para 6 a 12 años talleres que van introduciendo al arte popular a través de los propios maestros artesanos, que son quienes dan estos talleres. Tenemos para adultos mayores que a veces recuerdan quizá algunas cosas que ya sabían hacer. Muchas de las señoras bordan, por ejemplo, entonces se encuentran con maestras que les enseñan, que les recuerdan cómo mejorar ese bordado. Y hay música y hay comida y creo que es un espacio muy completo que habla también de todo el ambiente que rodea el mundo del artesano.
15: Todo lo que ustedes tienen que saber es que México es riquísimo, pero qué mejor que de la mano de los artesanos. Y tantos, ¿no? Más de 500, imagínense. La cita está dada del 4 al 7 en Chapultepec. ¿Y hay algo más que tengamos que saber para disfrutar en su plenitud este eventazo?
16: Que tienen que ir con el alma dispuesta, abierta, con zapato cómodo, darse el tiempo para visitar Original. Son 12 kilómetros de riqueza cultural, donde vale la pena detenerse, ver cada pieza, hablar con el artesano y de repente sentarse, comerse un buen taco. Vamos a tener representación gastronómica de prácticamente 10 estados de la República con cocineras tradicionales y para bajar la comida un buen zapateado.
15: ¡Qué rico! Y hasta baile va a haber. Bueno, ir, disfrutar, conocer, observar y también aprender en estos talleres va a ser algo sin igual. Sin duda es una gran edición, esta edición especial del, podríamos decir que es mundialista, ¿no?
16: Es totalmente mundialista, tenemos una cascarita también.
15: Ah, y además, miren, el puro orgullo de ser mexicano ya habla por sí mismo, pero si a eso le agregamos toda la tradición de nuestras artesanías, es garantía de calidad y de pasarla súper bien. Doctora Marina, muchísimas gracias por compartirnos toda esta información y allá nos vemos.
16: Allá nos vemos, muchas gracias.
15: Allá nos vemos.
0: Cada año miles de personas aprovechan las jornadas notariales para hacer trámites como testamentos, escrituras y regulación patrimonial a costos accesibles. Estas campañas buscan dar más certeza jurídica a las familias mexicanas.
1: Y para entender cómo funcionan estos programas, sus beneficios y por qué es importante mantener nuestros documentos en regla, hoy tenemos con nosotros al licenciado Fernando Dávila Rebollar, especialista en materia notarial. Licenciado, bienvenido a la Hora Nacional.
13: Muchas gracias por esta invitación y aprovechar este espacio con su distinguido público. Efectivamente, como bien señalas, es una tradición realmente en la actividad notarial en la Ciudad de México, siempre estar presente en todo lo que es el apoyo a la población, en todo lo que son sus necesidades. Y una de ellas, básicamente, pues es en el aspecto patrimonial. Está por demás reconocido que, bueno, pues prácticamente el tener su propiedad, su patrimonio, aspirar a tener debidamente un pedazo de patria, como dicen, y debidamente formalizado y escriturado. La cereza en el pastel de cualquier adquisición, de cualquier inmueble, digamos, es la escritura pública. Ella es necesaria, es importante, es el título de propiedad. Con base en ello se inscribe al dueño en el registro público de la propiedad previo pago de los impuestos y pasando por un procedimiento de escrituración. La intervención del notario es importante porque precisamente la labor del notario es verificar que quien adquiere un inmueble lo está haciendo de quien a su vez debidamente es dueño, propietario y que el inmueble precisamente cumple con todos esos requisitos, principalmente que el registro público de la propiedad todo esté en orden y sea una propiedad perfectamente regularizada, por decir así, y pues garantizar a quien va a que tanto esfuerzo implica, tanto sudor implica tener una propiedad, hacerlo correctamente. Efectivamente, el tema de la escrituración siempre, de alguna manera, pues ha implicado un costo. De tal manera que en la Ciudad de México, todo el que quiere escriturar en la Ciudad de México un inmueble tiene beneficios fiscales muy importantes. Es decir, se simplifica en el sentido de que, por ejemplo, no se requiere tener un avalúo para escriturar, que eso siempre representa un costo importante.
15: Sí.
13: ¿Por qué? Porque la base para el pago de todos los impuestos, derechos de registro y cálculo de honorarios, va a ser el valor catastral que venga en la boleta señalada. Uh-huh. En la propia ley se establecen los rangos de valores catastrales. En estos artículos se establece pues un tabulador. Hay tablas que dependiendo del valor catastral, de un valor mínimo a un valor máximo, si tu boleta catastral señala ese valor, vas a tener derecho a este beneficio de jornada notarial y que los descuentos pueden ir desde el, gradualmente vienen del 10, 20 hasta el 60 y en algunos casos tratándose de herencias, que ese siempre ha sido un tema de las escrituraciones por herencias, se detectó que pues muchas veces la falta de regularización de los inmuebles venían de herencias, Javier.
15: Sí,
13: de
15: sí.
13: Que efectivamente dicen, no, pues este...
1: Parece que es fácil que le hereden a uno, pero sí, realmente no lo es.
0: Sí, bien
1: y
0: claro.
1: Es caro.
13: El costo, ¿no? La gente decía, pero ¿cómo? Si es la propiedad donde siempre he vivido.
1: Sí, claro.
13: ¿Por qué
1: claro.
13: Si mi papá murió ahora tengo que pagar? Bueno, es un concepto que está en la ley. Pero afortunadamente con jornadas notariales hay un capítulo especial para sucesiones y en el caso de sucesiones hay otros rangos de valor, pero los descuentos pueden ser hasta del 80%.
1: Sí, buenísimos.
13: Entonces, fíjate, entonces no tienes que pagar en la avalúo. Pagas con base en el valor catastral y aparte el resultado con una reducción de hasta el 80%.
1: Ah, no.
13: Sobre todo también fomentar que gran medida la irregularidad en las propiedades se debe a de que vienen de sucesiones y se deja. El notario de la Ciudad de México tiene una tradición de servicio a la ciudadanía. No cobra por asesorías, por gente que vaya y pregunte qué puede hacer para escriturar. Entonces, el tema de estos dos artículos, estas adiciones a la jornada notarial, tienen esa finalidad. Los requisitos muy sencillos, insisto, basado en tu boleta predial vigente, dependiendo del valor catastral, vas a tener derecho a beneficios. Tienes que ir con el notario al que te corresponda, de tu preferencia, y le debes de llevar simplemente la escritura, la boleta, tu identificación, vas a llenar un formato. El notario te va a ayudar, el notario prácticamente, no tomes nota necesariamente de muchas cosas. Mientras tengas tu título, tu boleta de predial, ve a ver al notario, te va a decir si entras en jornada notarial, y él se va a encargar, conoce los procedimientos. Pero en general, acérquense con su notario o al Colegio de Notarios de la Ciudad de México. Perfecto. Agradezco muchísimo esta oportunidad a la Hora Nacional y a ustedes por este espacio.
0: Mil gracias, gracias a usted, licenciado, de verdad.
13: Gracias.
0: Acérquense a su notario, ya saben, todas las preguntas se contestan gratis. Y quédense con nosotros. ¿A dónde van? Esto es La Hora Nacional.
1: Acérquense a La Hora Nacional.
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0: El cambio climático y la contaminación son cada vez más visibles y más preocupantes. Y por eso, cuidar el medio ambiente tiene que ser una tarea de todas y todos. Por lo mismo, fechas como el Día Mundial del Medio Ambiente nos ayudan a pensar en nuestras acciones diarias y también en sus consecuencias.
1: Y además, esta semana también se conmemora el Día Mundial de la Bicicleta, una alternativa de movilidad mucho más sustentable. Y como en nuestro país se impulsan proyectos como Línea, una iniciativa de energía limpia, hoy queremos hablar sobre por qué es tan importante cuidar nuestro planeta. Para esto nos acompaña nuestro colaborador, Eric Ortiz. Eric, bienvenido una vez más a La Hora Nacional.
18: Un gusto una vez más acompañándoles aquí a todos ustedes y a quienes nos ven en casita esta noche.
0: ¿Cuáles son las acciones más sencillas que realmente nos pueden ayudar a cuidar el medio ambiente?
18: Las fundamentales sería primero la educación de los datos. Implementarla a través de los municipios, aquellos municipios que son capaces de medir su gasto de energía y su gasto de agua, son municipios capaces de cumplir con metas internacionales. Otras metas serían, como personas, lo que podemos nosotros realizar es el consumo local, que quizá es un tema que ya se escucha muy trillado por algunas campañas, pero es algo muy importante porque nosotros al consumir local lo que estamos realizando es estamos reduciendo nuestra emisión transfronteriza de contaminantes. Y la tercera sería que en nuestros hogares tratemos de ir adaptando nuevas tecnologías con energía limpia, adquirir aparatos electrónicos que cumplan con los estándares internacionales, ¿no?, del ahorro de energía y sobre todo medir nuestros consumos y gastos de agua, de luz y de gas.
1: Oye, Eric, ¿y estas pequeñas acciones, pero que son hechas por muchísimas personas, qué impacto tienen?
18: Hay un dato muy importante y contundente. La Organización Mundial Meteorológica ha dicho que el planeta sigue rompiendo récords en el alza del calentamiento global. Lo que ha hecho el mundo ante esta situación es crear el Acuerdo de París, conformado por más de 200 países, en el cual se incluye México. Y en este se han comprometido a que el planeta no alcance el 1.5 grados de temperatura. Y esto es algo muy importante para nosotros como país, porque según datos de la OCDE y del Banco Mundial, en nuestro país es propenso a fenómenos hidrometeorológicos. Y esto no solamente tiene una implicación ecológica, también tiene una repercusión económica en nuestro desarrollo si es que nosotros no tenemos una resiliencia climática y adaptamos nuestras infraestructuras ahora que estamos a tiempo.
0: Oye, Eric, y aprovechando que también se celebra el Día Mundial de la Bicicleta, ¿crees que el uso de la bicicleta pueda generar un impacto positivo en las ciudades y en nuestra salud?
18: Si nosotros vemos ejemplos como el de Países Bajos, que han sido uno de los países que ha implementado este tipo de acciones, se pueden dar cuenta que las calles han empezado a cambiar, los ríos, la naturaleza se empieza a ver diferente, pero también el hecho de nuestra salud, ¿no? Al tener otro tipo de movilidad, incluso en las emociones, nos beneficiaría muchísimo, tanto en la salud como en nuestro entorno y el medio ambiente.
1: ¿Cómo podemos crear mayor conciencia ambiental desde nuestra casa y en nuestra comunidad o a nivel comunidad?
18: Cuando pensamos en el mundo y en los tratados internacionales, creemos que solamente se firman en una mesa, en Suiza o en Alemania o en algún país lejano. Pero la realidad es que esto toma relevancia cuando lo ejecutamos en nuestras calles, cuando lo ejecutamos en nuestras casas, con el manejo de los residuos, ¿no? Cómo separamos la basura, cómo nosotros, si no necesitamos tantos focos en la casa, pues prendemos solamente los que necesitamos. Al momento de bañarnos, pues reciclar el agua, que no se desperdicie, ¿no? Yo creo que con pequeñas acciones nosotros podemos lograr que haya cambios muy significativos en nuestro entorno y sobre todo en el cuidado de nuestro medio ambiente. Recordemos que el medio ambiente no conoce fronteras ni ideologías, conoce soluciones técnicas y yo creo que el día de hoy lo que tenemos que hacer es cuidar nuestro entorno.
1: Así es. Eric Ortiz, una vez más, muchísimas gracias por acompañarnos aquí en La Hora Nacional y también a ustedes, muchísimas gracias por acompañarnos.
19: Hola, ¿qué tal? Mi nombre es Cecilia Rivera Martínez, Tafate y Momo García. La siguiente canción que vamos a compartir con ustedes se titula Tu Voz. Estamos en La Hora Nacional.

0: En su libro autobiográfico Vivir para contarla, Octavio Paz dijo lo siguiente: la vida no es lo que uno vivió, sino lo que uno recuerda y cómo lo recuerda para contarlo. Y con esta frase terminamos la primera parte de esta Hora Nacional.
1: Antes de ir a una pausa, queremos mandarle saludos a todas y todos los que nos escriben cada semana. Hoy van para Rolando Hernán Pérez, Rafael Vázquez Castro, Francisco Segura y Raúl Robles en Fresnillo, Zacatecas.
0: También para Betty Nav en Zultepec, Estado de México, Alicia BFG, Cecilio Godínez en Dolores Hidalgo, en Guanajuato, Gabriel Dávila en Torreón, Coahuila y Saúl Basilio.
1: Y otros para Verónica Muñoz Centeno, José Luis Hernández Álvarez y Paloma Espinosa, que nos platicó que escucha La Hora Nacional desde que estaba en la primaria.
0: ¡Ah, qué buena onda!
1: Sí, le mandamos un abrazo.
0: Por eso le he ido también en la vida, desde chiquita.
1: Mira, nomás.
0: Bueno, pues muchísimas gracias por escribirnos, por escucharnos y por ser parte de esta comunidad. Recuerden que estamos en YouTube, Facebook, Instagram, TikTok, X y Spotify.
1: También nos pueden contactar en el número 55-34-83-4239 o mandarnos un correo electrónico a la dirección lahoranacional@segob.gob.mx. Que tengan muy buenas noches y muy bonita semana.
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2: En @FM son las 11 en punto.
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4: En @FM son las 11:15.
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4: En @FM son las 11 con 30 minutos.
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2: En Arroba FM son las 11:44.
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2: En arroba FM son las 12 en punto.
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0: En Arroba FM son las 12:27.
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0: En Arroba FM son las 12:44.
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1: En arroba FM es la una, en punto.
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0: En arroba FM es la una, con 14 minutos.
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0: En arroba FM es la 1:26.
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0: En arroba FM es la una, con 40 minutos.
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0: En arroba FM son las 2.
1: En punto.
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0: En arroba FM son las 2 con 26 minutos.
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0: En arroba FM son las 2 con 42 minutos.
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0: En Arroba FM son las 3 con 2 minutos.
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0: En Arroba FM son las 3 con 16 minutos.
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0: En Arroba FM son las 3:31.
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0: En Arroba FM son las 3:46.
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0: En arroba FM son las 4 con 2 minutos.
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0: En Arroba FM son las 4:17.
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0: En arroba FM son las 4 con 31 minutos.
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0: En arroba FM son las 4:46.
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0: En Arroba FM son las 5 con un minuto.
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0: En Arroba FM son las 5 con 17 minutos.
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0: En Arroba FM son las 5 con 30 minutos.
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0: En Arroba FM son las 5:44.
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0: En Arroba FM son las 6 en punto.
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3: En arroba FM son las 6 con 16 minutos.
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5: En @FM son las 6:33.
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12: En arroba FM son las 6:48.
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0: Son las 7 de la mañana, las 7 en punto. ¿Cómo están? Buenos días. Yo soy Sergio Valle y tengo información importante para ustedes esta mañana de lunes. En nuestras noticias, cadena estatal, la presidenta de la República, la doctora Claudia Sheinbaum Pardo, volvió a fijar postura hasta más claro. Y bueno, incluso hasta lanzó unas nuevas líneas en la postura que tiene México frente a las exigencias de los Estados Unidos. Ayer, en ese mitin nacional que encabezó la presidenta de la República, volvió a decir que México no es piñata de nadie. Sí, en su mensaje endurece francamente la presidenta su narrativa frente a las solicitudes de los Estados Unidos. Hasta el momento no se conoce de ninguna reacción ni del presidente ni de los Estados Unidos ni de nadie de sus funcionarios tras las posturas fijadas ayer en el transcurso de la mañana por la presidenta de la República, Claudia Sheinbaum. También acá en Sonora hubo apoyo, desde luego, a ese informe que presentó ayer domingo la presidenta. El gobernador Alfonso Durazo convocó a más de 17,000 personas en el Centro de Usos Múltiples para presenciar y respaldar, desde luego, el mensaje de la presidenta de la República. Se registró una riña en el penal de Aguaruto, allá en Culiacán. Hay 7 reos sin vida y un herido, hasta lo más actualizado que se tiene. Descubren un narcotúnel allá en Tijuana que conecta, obviamente, con los Estados Unidos, con bien equipadito, bien diseñado y demás. O sea, no es un hoyo ahí nada más. No. Es algo bien hecho, algo bien. Inicia la Coordinadora Nacional de Trabajadores de la Educación el paro nacional con la suspensión de clases en varias entidades y una mega marcha hacia el Zócalo de la Ciudad de México. Este fin de semana se registró un lamentable, muy lamentable accidente en el libramiento Guaymas, Nogales. Lamentablemente quedó una pequeñita, una niña sin vida y hay dos personas heridas. Lo que se sabe es que las personas heridas vendrían siendo la mamá y la hermanita de esta pequeña que murió en este accidente. Identifica la Fiscalía General de Justicia del Estado a los probables responsables de la desaparición del hijo de Cecilia Flores, la líder de las Madres Buscadoras. Uno de los hijos de Ceci Flores desapareció en 2019 de Bahía de Quino. Ahora la Fiscalía General de Justicia del Estado está informando que se identificó a dos probables responsables de la desaparición del hijo de Ceci Flores. Sin embargo, bueno, no se puede ignorar, empezaron a surgir muchas muestras de apoyo hacia uno de los detenidos, llamando a la Fiscalía a que no cometa una injusticia. Hay expresiones de ciudadanos de aquella zona del municipio de Hermosillo que están diciendo que uno de los detenidos pues es prácticamente un chivo expiatorio, que no tiene nada que ver o que no tuvo nada que ver con la desaparición del hijo de Cis Flores, aunque la Fiscalía obviamente dice tener los elementos suficientes para identificarlos como probables responsables de la desaparición del hijo de la líder de las Madres Buscadoras, Ceci Flores. Este lunes se van a publicar los resultados del proceso de admisión en la Universidad de Sonora, que sigue en huelga. Van a instalar 26 arcos carreteros y 150 puntos de monitoreo en el estado de Sonora. El alcalde de Cajeme, Javier Lamarque Cano, dice que sí va a pedir licencia para ir al proceso interno Morena, pero todavía no, que se va a esperar otro ratito. Había dicho que el 6 de junio, ¿no?, iba a pedir licencia para retirarse del cargo de presidente municipal de Cajeme. Después hubo una reunión del Consejo de Morena, estuvo el gobernador, estuvieron todos los aspirantes, menos una que dicen que no le invitaron, pero andaba en una boda, ¿no? Bueno, al menos a juzgar por las publicaciones en Instagram, Celia López andaba en una boda y no alcanzó a llegar. Pero bueno, el caso es que aplaza su solicitud de licencia para más adelantito el presidente municipal de Cajeme. Alertan por venta de chips preregistrados con datos de terceros. Chips preregistrados con datos de terceros. Bueno, de esto y demás le voy contando esta mañana de lunes en nuestras noticias, cadena estatal.
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Son las 7 de la mañana con 6 minutos, 7 de la mañana con 6 minutos de este lunes. Lunes 1 de junio del 2026, de 2026. Esto es Nuestras Noticias, Cadena Estatal. Yo soy Sergio Valle. Me da muchísimo gusto saludarle en vivo y cafecito en mano, desde luego, a través de las frecuencias que opera Grupo Radiorama en el estado de Sonora. Estamos en vivo desde Hermosillo, desde la capital del estado de Sonora. Desde acá producimos y transmitimos para ustedes este espacio de Nuestras Noticias, a nombre de todo el equipo del sistema de Nuestras Noticias de la gran cadena Radiorama en Sonora y de la plataforma Sergio Valle Noticias. Le deseo que tenga un excelente arranque de día, un excelente arranque de semana, que sea un día y una semana muy exitosa, muy productiva para ustedes. De aquí hasta las 9 de la mañana le voy a ir presentando la información, las noticias más relevantes que se han generado este fin de semana, más las que surjan también a lo largo de este espacio, de aquí hasta las 9 de la mañana. Son las 7 de la mañana con 7 minutos, 7 con 7. Las frecuencias de Nuestras Noticias son aquí en Hermosillo, el 101.1 FM. 101.1 FM es arroba FM, la frecuencia de Nuestras Noticias aquí en la capital del estado. Aquí estamos en Yáñez número 5, en la colonia San Benito. Aquí están las instalaciones de Grupo Radiorama y la frecuencia, el 101.1 FM. Saludando con muchísimo gusto, igual que siempre, a la audiencia esta mañana al sur del estado de Sonora, para los valles del Yaqui y del Mayo. Llegamos a través del 104.9 FM, 104.9 FM, Studio 104, señal de Grupo Radiorama, que sale desde Ciudad Obregón y que cubre el Valle del Yaqui y también buena parte del Valle del Mayo. Buenos días, Obregón. Buenos días, Navojoa. ¿Cómo están? ¿Cómo andan amaneciendo? Ojalá que muy requete bien. Igual ustedes al norte de Sonora y sur de Arizona. Llegamos a aquella zona del estado a través de las poderosas, la poderosa de Nogales, 89.5 FM para Nogales, Sonora y Nogales, Arizona. Buenos días, Nogales. 89.5 FM es la poderosa de Nogales. Y la otra poderosa, igual de poderosa, la de la bonita cananea, en el 104.7 FM. 104.7 FM es la poderosa de cananea, entre ambas, la de cananea y la de Nogales, cubriendo buena parte del norte de Sonora y del sur de Arizona. En vivo también a través de Tunín, a través de Nuestras Noticias Sonora.com y de SergioValle.mx. A Alexa, díganle que les ponga arroba FM Hermosillo. Arroba FM Hermosillo. Si no le dicen Hermosillo, no va a salir. Tiene que decirle a Alexa, ponme arroba FM Hermosillo. Y ahí vamos a estar contándole también de las noticias más relevantes de este día. El WhatsApp de Nuestras Noticias, ya recibiendo sus mensajes, como siempre, muchas gracias. 6624-755362. 6624-755362 es el WhatsApp de Nuestras Noticias. Si tienen ustedes algún mensaje, alguna opinión, una queja, un reporte, pues yo qué sé, ustedes sabrán, pero aquí les dejo yo esta línea para que se sumen a la conversación que tenemos aquí todos los días a través de las frecuencias de Nuestras Noticias, a través de Nuestras Noticias Sonora.com y también en esta línea, para que ustedes formen parte, porque ustedes son parte importante de esta conversación que tenemos aquí todos los días, cosa que les agradezco mucho. Ya tengo aquí varios mensajes que estuvieron llegando. Denme oportunidad, por favor, en lo largo del programa, ahí les voy respondiendo. Incluso se me quedaron algunos, no es cierto, ya lo leí, estaba viendo aquí uno de don Enrique, que nos habla de Ciudad Obregón, pero no, ya lo leí el viernes, ya lo estoy viendo. Bueno, ahorita vamos a darle salida a los mensajes. Este fin de semana, bueno, hubo mucha información, desde luego, información en el terreno de la política y también información en el terreno de seguridad, ¿sí? En el terreno de seguridad, pues hubo accidentes, lamentablemente, una tragedia que se registró al sur de Hermosillo, en el libramiento Guaymas, Nogales, un accidente, un pick-up que invade un carril, invade el carril a una persona, choca de frente con el vehículo y, bueno, muere una pequeñita de 5 años de edad. Ese fue un accidente que se registró. Hay otro accidente que se registró también allá en Magdalena, ¿no? Un chavito que iba manejando, pues parece que exceso de velocidad, que impacta el vehículo, y lamentablemente este chavito, porque es menor de edad, no sé qué edad tendría, pero es menor, lamentablemente pierde la vida.
Y luego en el terreno de la política, pues estuvieron duros los catorrazos, porque el sábado pues fue el evento este de la gobernadora de Chihuahua, Maru Campos, que reunió a dos expresidentes de la República, Felipe Calderón y Vicente Fox, que fueron a darle su apoyo tras lo que consideran un manejo faccioso, lo que han calificado en la oposición, concretamente en el Partido de Acción Nacional, como un manejo faccioso, absolutamente parcial y con intenciones políticas del aparato de Estado, concretamente del sistema de Procuración de Justicia, de la Fiscalía General de la República y de otras instituciones que están encaminadas a decir de los panistas y de la propia gobernadora a afectarla políticamente, ¿sí? Porque son adversarios políticos, entonces, para tumbarla, digamos, ¿sí? Y quedarse con el gobierno del estado de Chihuahua. Entonces hubo una concentración en un centro de convenciones, en donde obviamente tomaron la palabra varios de los actores políticos importantes que estaban ahí: la gobernadora, el expresidente de la República, Felipe Calderón, el expresidente Vicente Fox. Y luego el domingo vino otra concentración, la que ya estaba convocada, a la que ya había convocado la presidenta de la República, Claudia Sheinbaum, para dar una especie de informe de los 2 años de su triunfo electoral, que no fue informe, pues. Básicamente no es informe, es un mitin político el que hizo la presidenta. No estoy diciendo si está bien o está mal, simplemente estoy diciendo que informe no fue, porque para eso existe una fecha que marca la ley para que el presidente de la República rinda un informe del estado que guardan las cosas en la nación, ¿sí? Un informe que se presenta en la Cámara de Diputados, del Congreso de la Unión y demás, ¿sí? La ley lo contempla, está contemplado en la Constitución Política de los Estados Unidos Mexicanos, la obligación, el deber del titular del Ejecutivo Federal de presentar ese informe. Entonces, lo de ayer fue un mitin político en donde la presidenta retomó algunos temas y aprovechó para marcar una postura más dura frente a las exigencias de los Estados Unidos, del gobierno de Donald Trump, de que le entregue a varios políticos, algunos de ellos en funciones, que son señalados en una corte del sur de Nueva York por tener nexos con el narcotráfico. A saber, ya lo sabemos, los principales son el gobernador con licencia de Sinaloa, Rubén Rocha, el senador de la República por el estado de Sinaloa, del Partido Morena ambos, Enrique Insunza, el alcalde de Culiacán,

0: de que se había entregado, habría sido el tercero. Sin embargo, él mismo aparece en un video que en donde desmiente, dice que está allá en Culiacán. Después salen con que pues estaba hecho con inteligencia artificial el video y demás, pues no aparece, ¿no? Digo, no aparece. El señor apareció ahí haciendo ejercicio en una zona de Culiacán, diciendo que él seguía ahí. Bueno, entonces la cosa estuvo álgida este fin de semana, y más adelante le voy a ir compartiendo sus detalles. Lo que parece ser un jalón de orejas del gobernador Alfonso Durazo hacia los actores políticos que están compitiendo por la candidatura de Morena a la gubernatura del estado, a saber, ya sabemos, son tres hombres y tres mujeres. Los hombres son Javier Lamarque Cano, presidente municipal de Cajeme, Heriberto Aguilar, senador de la República, Froilán Gámez, secretario de Educación y Cultura. Y las mujeres son Lorenia Valle San Pedro, senadora de la República, Célida López Cárdenas, secretaria de Agricultura, y María Dolores del Río, secretaria anticorrupción del gobierno del estado. Esas son las seis personas que están compitiendo dentro de Morena por obtener la candidatura de este partido a la gubernatura del estado. El alcalde de Cajeme, Javier Lamarque, había dicho que iba a pedir licencia al cargo, para retirarse del cargo, el 6 de junio. El 6 de junio. Lo anunció en un video, aquí le puse yo el audio y lo pusimos todo el mundo, ¿no? Todo el mundo lo manejamos. Y después hubo una reunión en donde estaba también la presidenta del partido Morena en Sonora, la señora Judith Armenta. La única que no estaba era Celia López Cárdenas. Luego dicen que no la invitaron, ¿sí? Pues yo la vi que andaba en una boda, ¿no? ¿Sí? No es que a mí me hayan invitado a la boda, sino que ahí en Instagram aparece ya muy, muy cambiadita, con un vestido muy bonito, ¿sí? Con un peinado esos de boda, bailando con la novia, ¿no? Entonces, pues andaba en una boda. El caso es que ahí firmaron un pacto, ¿no?, de civilidad y de unidad interna, y pues algunos interpretan esto como que el gobernador Alfonso Durazo, que viene siendo el jefe pues político de todos ellos, les jaló las orejas, pues. Y pues si lo hizo, pues está bien, ¿no? Porque andaban así como que muy sueltitos. Bueno, más adelante le voy a presentar todo eso. Ahorita tengo que ir al corte y ya regreso.
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0: Bueno, son las 7 de la mañana con 21 minutos, 7:21. Vamos a recuperar parte de lo que dijo el domingo en la plaza pública la presidenta de la República, Claudia Sheinbaum. Ella decía que era como un informe, pero no es un informe, pues claramente es un meeting en donde la presidenta endurece su postura frente al gobierno de los Estados Unidos. ¿Y qué implicaciones tiene esto o puede tener esto? Pues no lo sabemos, ¿no? Estamos en medio de una negociación del Tratado de Libre Comercio, de revisión, mejor dicho, del Tratado Comercial. ¿Quién sabe si vaya a haber o no consecuencias? Quién sabe si sea un pleito arreglado y andamos nosotros creyendo otra cosa, vaya ustedes a saber. Pero por lo pronto déjeme, le recupero aquí un par de momentos de la presidenta. Ayer en su discurso habló de las peticiones que ha hecho Estados Unidos de que les entregue, de que detenga con fines de extradición a varios políticos en funciones de México. Esta es la parte cuando habla de cuando se le solicita, pues, por ejemplo, al gobernador Rocha Moya y demás.
1: Pocos días después ocurrió algo todavía más grave. Una oficina del Departamento de Justicia de los Estados Unidos solicitó con carácter urgente la detención con fines de extradición de 10 ciudadanos mexicanos, entre ellos un gobernador, un alcalde y un senador en funciones, sin presentar públicamente pruebas que sustentaran esa solicitud. Un hecho de esa magnitud no tiene precedentes en la historia de nuestra relación bilateral. Y entonces debemos preguntar, surge la pregunta legítima: ¿es realmente interés legítimo, genuino, por ayudar a México? ¿Es realmente un interés legítimo para combatir a la delincuencia organizada? ¿O quizá estamos viendo cómo sectores de la ultraderecha estadounidense utilizan a nuestro país para posicionarse rumbo a sus elecciones del 2026? ¿O acaso pretenden influir en la elección de 2027 en nuestro país? No son preguntas retóricas. México no es piñata de nadie.
0: Bueno, en esa parte habla de las solicitudes, se habla de que van a venir más solicitudes del gobierno de los Estados Unidos. Ya hay algunos medios de comunicación, columnistas sobre todo a nivel nacional, que están mencionando incluso nombres de políticos que van a ser solicitados por el gobierno o por el Departamento de Justicia de Estados Unidos. ¿Qué es el gobierno de Estados Unidos? Cuando la presidenta dice una oficina del Departamento de Justicia de los Estados Unidos, pues es el Departamento de Justicia, pues, sí. Quizás para que suene menos grave, ¿no? Para que suene menos delicado, decir que es una oficina del Departamento de Justicia. Pues es el Departamento de Justicia de los Estados Unidos el que está solicitando a Insunza, a Rocha Moya y a todos ellos. Y se ha hablado de que vienen más, de que vienen más solicitudes del gobierno estadounidense hacia el gobierno mexicano similares. Pero bueno, también la presidenta se refirió al fallecimiento de dos agentes de la Agencia Central de Inteligencia de los Estados Unidos allá en Chihuahua, este accidente que se registró el pasado 19 de abril y que ha desatado un enfrentamiento legal político muy fuerte entre el gobierno federal y el gobierno del estado de Chihuahua, el gobierno federal morenista, el de Chihuahua panista. Este es el momento en que refiere la presidenta.
1: Esta campaña a la que me refiero se intensificó después de que el pasado 19 de abril se hiciera pública la lamentable muerte en un accidente de dos agentes estadounidenses sin acreditación oficial y de dos mandos de la Fiscalía General de Justicia de Chihuahua que participaban en una visita a un laboratorio, porque el desmantelamiento corrió por parte de la Fiscalía General de la República. Frente a estos hechos, la Fiscalía General de la República abrió una carpeta de investigación por posibles violaciones a las leyes mexicanas. Y aquí queremos ser muy claros: la Constitución Política de los Estados Unidos Mexicanos y la Ley de Seguridad Nacional establecen con precisión que ningún agente extranjero puede realizar tareas que corresponden exclusivamente a las autoridades mexicanas.
0: Bien, también la presidenta obviamente aprovechó para hacer un recuento de los programas sociales que se han lanzado, se han ampliado. Algunos se han creado, otros se han ampliado, ya estaban antes del 2018, antes de que llegara Andrés Manuel a la presidencia, pero se extendieron, pues se generalizaron, se universalizaron algunos de ellos, el programa, por ejemplo, este de ayuda a los adultos mayores y demás, que quedó, pues obviamente, amplísimo, ¿no? Desde que Andrés Manuel los modificó. Bueno, dice la presidenta que al cierre del 2026, más de 42 millones de personas serán ya beneficiarias de los programas sociales del gobierno federal.
1: Al cierre de 2026, los programas de bienestar, escuchen esto, llegarán a 42,860,296 derechohabientes, con una inversión histórica de 1,003,000,000,000 de pesos destinados a través del Banco del Pueblo, del Banco del Bienestar. Terminando 2026, habrán 14,100,000 adultos mayores que reciban su pensión. 3 millones de mujeres de 60 a 64 años recibirán pensión Mujeres Bienestar, que ya la reciben, pero serán 3 millones al fin de año.
0: Bien, eso es parte de lo que la presidenta dijo este fin de semana, insisto, endureciendo aún más la postura de su gobierno frente al gobierno de Donald Trump. Hubo, desde luego, réplicas y manifestaciones de apoyo a este mitin de la presidenta, así estaba planeado, pues, empezaron a reunirse en los estados de la República, aquí en Sonora, con la participación de más de 17,000 sonorenses. El gobernador Alfonso Durazo encabezó la conmemoración de los 2 años del triunfo electoral de la presidenta Claudia Sheinbaum, destacando que los avances alcanzados por la transformación tienen hoy una expresión tangible, dice Durazo, en Sonora, mediante obras estratégicas, programas sociales, infraestructura, seguridad y proyectos que fortalecen el desarrollo económico de la entidad. El mandatario sonorense resaltó que varios de los ejes presentados por la presidenta en su informe de rendición de cuentas tienen resultados visibles en Sonora. Destacó la consolidación del Plan de Justicia para el Pueblo Yaqui, que suma más de 18,356 millones de pesos en acciones de agua, territorio, educación y bienestar, la restitución de más de 45,000 hectáreas de la etnia, la operación del acueducto Yaqui y la ampliación del distrito de riego 018 como parte de una política de justicia social impulsada de manera coordinada entre los gobiernos estatal y federal. Esto es parte de lo que dijo, en este caso en Sonora, en el marco de estos de esta celebración de los 2 años del triunfo de Sheinbaum, es lo que dijo el gobernador Alfonso Durazo.
2: Es también una jornada de unidad, porque cuando el pueblo está unido, la transformación avanza. Por eso, desde Sonora le decimos fuerte y claro, vamos a seguir caminando con nuestra presidenta Claudia Sheinbaum. Vamos a seguir caminando con la cuarta transformación. Vamos a seguir caminando con lealtad a nuestro pueblo, con amor a Sonora y con amor a México. ¡Que viva Sonora! ¡Que viva la presidenta Claudia Sheinbaum! ¡Que viva México!
0: Bien, esta fue la intervención del gobernador Alfonso Durazo en el Centro de Usos Múltiples, en donde se reunieron alrededor de 17,000 personas, en apoyo o para seguir el mensaje de la presidenta de la República y también para escuchar el mensaje del gobernador Alfonso Durazo en este evento, pues, medio de gobierno, medio político, medio partidista, medio así, ¿verdad? Sí, ahí está. Obviamente fue tendencia la presidenta. Insisto, no hay ninguna reacción hasta el momento del gobierno de los Estados Unidos. Donald Trump no ha dicho nada, ninguno de sus funcionarios han respondido. Vamos a ver, igual y no responde nada, igual y sí, igual y ya nos llevó al baile al presidente, no nos hemos dado cuenta, igual y no pasó nada, es un pleito arreglado y a lo mejor se puso de acuerdo a la presidenta, ¿verdad?, con Trump. Y tú le dices a tus seguidores lo que quieras, yo le digo a mis seguidores lo que quiera, y luego acá nosotros, en corto, seguimos sacando adelante nuestros acuerdos, ¿verdad? Entonces tú allá, di lo que quieras para que gane las elecciones en tu país, y yo digo acá en el mío, pues, lo que quiera para mantener a mis seguidores ahí unidos, ¿sí?, mantener la cohesión al interior del movimiento, y cada quien No se sabe. Bueno, son las 7 de la mañana con 31 minutos, 7:31. Voy al corte y de regreso vamos a salir un poco de las plazas públicas, de los centros de convenciones. Vamos a salir de las arengas políticas, que yo no digo que estén mal, pero vamos a salir un poco de esas arengas de este fin de semana. Y nos vamos a trasladar al monte, a las orillas de las ciudades, a los despoblados, ¿sí? Allá a los campos agrícolas, a las zonas más marginadas de Sonora, de Hermosillo, de Cajeme, de Nogales y de México. A esos lugares abandonados que están convertidos en fosas clandestinas. A esos lugares que son utilizados por los grupos criminales que dominan zonas enteras de este país para secuestrar, matar y sepultar a hombres, mujeres de todas las edades, que después son encontrados no por las autoridades, sino por sus propios familiares, porque las autoridades en este país han sido incapaces desde hace mucho tiempo de responder a la exigencia de estas familias. Vamos a hablar de la crisis forense que está viviendo México. Pretendo llamarle a una investigadora de esta plataforma denominada Data Cívica, que está presentando un reporte que pretende responder la siguiente pregunta: ¿de qué tamaño es la crisis forense en México? Bueno, de eso hablaremos más adelante aquí en nuestras noticias. Son las 7 de la mañana con 33 minutos.
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3: Bien, son las 7:35, 7:35. Es nuestras noticias, cadena estatal. Recuerden, estamos desde la capital del estado de Sonora, desde Hermosillo, transmitiendo para ustedes a través de las frecuencias del grupo Radiorama en la entidad. En Hermosillo es el 101.1 FM, es aquí en Hermosillo. Aquí estamos en Yañez número 5. Al sur del estado, para los valles del Yaqui y del Mayo, es el 104.9 FM, desde Ciudad Obregón, cubriendo el valle del Yaqui y el Valle del Mayo. La frecuencia, repito, es el 104.9 FM desde Ciudad Obregón. Al norte de Sonora también, bueno, parte del norte de Sonora y parte del sur de Arizona, son dos las frecuencias. En Nogales, Sonora, 89.5 FM, en Cananea, 104.7 FM. Bueno, mire, este fin de semana hubo una manifestación de colectivos de búsqueda allá en Nogales. A propósito de lo que les hablaba yo antes del corte en el bloque anterior. Entonces, la pregunta que le dejaba yo aquí es la que plantea este reporte, este informe que presenta Data Cívica. ¿De qué tamaño es la crisis forense en México? Durante un tiempo, el estado de Sonora estuvo dentro de los primeros 10 estados de la República Mexicana en donde se localizaban más fosas clandestinas. No estoy seguro de que quienes vivimos en ese estado hayamos alcanzado a dimensionar esa clasificación, ¿no? Hayamos alcanzado a entender el tamaño de este problema. Pero bueno, está en la línea telefónica Pamela Benítez. Pamela Benítez, ella es la coordinadora de datos de Data Cívica. Pamela, ¿cómo le va? Buenos días.
4: Hola, Sergio, buenos días.
3: Muchísimas gracias por estos minutos, Pamela. Me gustaría que empezáramos por algo muy básico. ¿Qué es Data Cívica?
4: Hola, sí, pues mira, Data Cívica es una organización de la sociedad civil en donde nuestro trabajo básicamente es hacer procesamiento y análisis de datos que son públicos para la mayor accesibilidad de todas las personas. Los datos que existen en México son un derecho de todas y todos, y lo único que nosotras hacemos es hacerlos más digeribles para que todas las personas puedan entenderlos y apropiarse de ellos. Básicamente son datos para la Defensoría de Derechos Humanos, es lo que hacemos por acá.
3: Bien, ahora, le dejaba yo la pregunta a la audiencia en el bloque anterior, anunciando esta entrevista con usted, Pamela, y pues la vuelvo a dejar. ¿De qué tamaño es la crisis forense en México?
4: Sí, bueno, pues es una pregunta bastante complicada porque es una crisis sin precedentes. Lo que nosotras sacamos este año fue la actualización de los datos de la Plataforma Ciudadana de Fosas. Esto lo hacemos en conjunto con Artículo 19 y el Programa de Derechos Humanos de la Universidad Iberoamericana. Básicamente es una herramienta que nace en 2021 y su creación respondió principalmente a esta ausencia de una versión pública del Registro Nacional de Fosas Comunes y de Fosas Clandestinas, lo cual pues es una tarea que por ley le toca realizar a la Fiscalía General de la República en conjunto con todas las fiscalías estatales, ¿no? Uh-huh. Entonces, desde ahí podemos darnos cuenta cómo el tamaño de esta crisis, dado que empieza a haber esta opacidad en las fuentes públicas, por lo que las personas no tienen fácil acceso a consultar este tipo de datos, ¿no? Otro ejemplo muy claro es la falta de datos que ocurrió sobre el número de fosas clandestinas en 2024, cuando la Comisión Nacional de Búsqueda retiró de su sitio web el mapa de hallazgos que había de fosas clandestinas, ¿no? Este mapa se alimentaba con información que le proporcionaba la Fiscalía General de la República y también las fiscalías estatales, y contenía básicamente los registros de fosas que había de 2006 hasta abril de 2023. Y además, el año pasado también se registró el registro público de fosas clandestinas, que solo llegaba hasta agosto de 2023, se eliminó. Entonces, esta plataforma es un esfuerzo ciudadano que busca documentar y sistematizar la información más actualizada posible sobre hallazgos de fosas clandestinas ante este vacío por parte de las autoridades.
3: ¿Hay omisiones en el gobierno, en las bases oficiales, bases de datos oficiales?
4: Pues mira, lo que hacemos es nutrir esta plataforma desde tres fuentes, que son Fiscalía General de la República, Fiscalías Estatales y un monitoreo paralelo de notas de prensa. Entonces, es mandarle solicitudes de información a cada una de las Fiscalías Estatales y a la Fiscalía General y sistematizar la respuesta que ellos nos dan. ¿Qué hemos encontrado? Bueno, si bien hay muchas discrepancias en cuanto al cómo está el registro. Cada fiscalía responde el número de fosas distinto en cuanto a formato. Algunos responden fotografías de PDFs con números, o sí mandan PDFs, o no, o reportan incompetencia, o algunos sí mandan una tabla de Excel con los números, ¿no? Esas son como las principales discrepancias entre fiscalías. No hay un formato homologado de cómo presentan el registro.
3: No está estandarizado,
4: Ajá, así es. Lo segundo que hemos encontrado es que hay omisiones en cuanto a fosas, es decir, pedimos siempre los hallazgos de fosas clandestinas de 2006 a el año que esté corriendo, y todos los años pedimos la misma información, ¿no? Uh-huh. Entonces, hemos hecho comparaciones, si mandan este año lo de 2023 y el año pasado también mandaron lo de 2023, pues que eso tendría que estar coincidiendo cada año, ¿no? Porque pues no cambia. Y hemos encontrado casos donde aparecen más fosas o menos fosas, pero no reportan la razón. Entonces, no sabemos la razón, pero ahí está, y es algo que también reportamos en la metodología.
3: Bien, por ejemplo, tengo aquí un dato de ustedes, ¿no? Dice, fosas reportadas durante el periodo de 2023 a 2024, las fiscalías estatales reportaron 1,451 fosas, mientras que la Fiscalía General, imagino la Fiscalía General de la República, registra 94, ¿sí? Y en los medios se reportaron 1,006.
4: Sí.
3: ¿Por qué la diferencia?
4: Esa es una gran pregunta. Todos los años que hacemos este esfuerzo de sistematización de los datos anuales, siempre pasa que por alguna razón que desconocemos, porque no hay una respuesta, Fiscalía General de la República siempre reporta, es la fuente que siempre reporta menos hallazgos que las fiscalías estatales y la prensa. Nosotras tenemos esta fuente paralela que son las notas de prensa, porque nos sirve como una fuente testigo justo por esto, porque los datos oficiales dicen una cosa, pero la prensa y los medios, que son quienes están al pie del cañón reportando estas situaciones, son quienes reportan todavía más fosas. Entonces, también sucede mucho que puede ser una falta también de tipificación del término de fosa clandestina. Por ejemplo, en Ciudad de México, la fiscalía local no determina un término hallazgo de fosa clandestina como algo. Aquí le llaman enterramientos ilegales y tiene otra connotación. Entonces, sigue igual también, además de esta falta de homologación y sistematización entre registro, entre fiscalías, también en términos. Entonces, esto, al no tener algo homologado, caemos en la opacidad de información. Estas son dos cosas muy importantes por lo que no tiene a veces tanto sustento la forma en la que reportan y los números que reportan. No hay una razón que puedan decir, fue por falta de registro, hay una cifra aquí, una subcifra. No hay una certeza, eso es lo más grave de todo.
3: Bien, ahora, ¿lo tienen por estados?
4: Sí. De hecho, tanto en los números de 2023 como en 2024... Sonora se mantuvo como la entidad con el mayor número de fosas clandestinas reportadas por la fiscalía de allá. Registraron 143 fosas en 2023 y 174 en 2024.
3: ¿Me puedes repetir el dato, Pamela?
4: Claro que sí. Tanto en 2023 como en 2024, Sonora es el estado que se mantuvo como la entidad que tiene el mayor número de registros de fosas clandestinas reportadas por la Fiscalía de Sonora. Registraron en 2023 143 fosas y 174 en 2024.
3: ¿El dato del 2025 todavía no lo tienen?
4: No, estamos en proceso de sacarlo. Esta actualización de los datos de 2025 saldrá en el mes de octubre.
3: Bien. ¿Cuáles son los demás estados? Bueno, entonces Sonora estaría en primer lugar nacional en localización de fosas clandestinas, según los datos de la Fiscalía.
4: Sí, de acuerdo a la fuente de fiscalías locales.
3: Bien, se consultó a todas las fiscalías. Las fiscalías reportan. Intentaré recapitular un poquito aquí. Data Cívica pide información, consulta a todas las fiscalías de justicia de todos los estados.
4: Sí.
3: Y todas las fiscalías reportan un número determinado de fosas clandestinas.
4: Así es.
3: Y Sonora está en primer lugar como la que más fosas clandestinas reporta, según datos de la Fiscalía General de Justicia del Estado de Sonora.
4: Sí, así es. De hecho, las tres entidades con el mayor número de hallazgos reportados en 2024 fue Sonora en primer lugar, después Baja California y después Coahuila.
3: Sonora, Baja California y Coahuila.
4: Uh-huh.
3: Coahuila, me llama la atención. ¿Qué datos te arroja, por ejemplo, Baja California?
4: Baja California reportó 91 fosas y Coahuila 61. En 2023 el número era mayor. En 2023 cambió un poco el top de estados, pero Sonora se mantuvo en el primer lugar. Sonora reportó 2023 143. En este caso el segundo lugar fue Colima con 95. Y el tercer lugar fue Jalisco con 59.
3: ¿Cuánto tiempo tienen ustedes haciendo esta medición, esta estadística, Pamela?
4: Desde 2021. Este fue un esfuerzo que, como te comentaba, dado este vacío de información pública y transparente, pues fue un esfuerzo ciudadano en 2021, que justo nace con la participación de tres organizaciones que somos Artículo 19 y el Programa de Derechos Humanos de la Universidad Iberoamericana.
3: Bien, de 2021 a la fecha, ¿cuál ha sido, tropicalizando un poco el dato, o cuál ha sido el comportamiento, digamos, del estado de Sonora, si lo tienes a la mano?
4: Sí, pues va en aumento. Creo que no es tan alentador el panorama en cuanto a que de las tres fuentes que tenemos, Sonora siempre sale, en estos últimos años, siempre ha salido en los primeros lugares. También una cosa que vemos es que reportan, Sonora es de, la Fiscalía de Sonora es de las fiscalías que mejor reporta en calidad de datos, si hablamos de ello, porque sí responde lo que es y desglosan bien la información. En cuanto a eso, en formato, podemos decir que al menos sí nos están dando la información que es. No encontramos pues discrepancias graves o cuestionables, pero sí hay una tendencia a la alta. Sonora, junto con Baja California y Coahuila, estos datos de 2024 que te comentaba,
3: sí.
4: Estos tres estados juntos concentran el 41.47% del total registrado en 2024.
3: ¿Cuándo tendrían ustedes los del 25?
4: En octubre ya tenemos la actualización, estamos procurando hacerla anual y vamos como año vencido, ¿no? En 2026 sacamos datos de 2025, etcétera. En octubre estamos tratando de que salgan las actualizaciones de estos datos.
3: ¿Dónde podemos encontrar ya con más detalle toda esta información que nos ha compartido Pamela?
4: Claro que sí. Pueden consultar toda esta información en plataformaciudadanadefosas.org.
3: Bien, pues aprecio mucho estos minutos, Pamela, que se apartó para platicar con la audiencia del Estado de Sonora. ¿Algo más que se me haya pasado preguntarle?
4: No, pues solamente que estos datos son públicos, cualquier persona ciudadana puede pedirlos y pues nuestra tarea aquí es hacerlos masticables y transparentes para todas y todos, y que esto pueda ser una herramienta y un instrumento para las personas que de verdad necesitan esta información.
3: Muchas gracias, que esté muy bien.
4: Gracias, hasta luego.
3: Hasta luego. Es Pamela Benítez, es coordinadora de datos de Data Cívica Sonora. Se ha mantenido por 2 años consecutivos, 2023 y 2024, en primer lugar nacional en localización de fosas clandestinas. En el 2023, en Sonora fueron encontradas 143 fosas clandestinas. En 2024, en Sonora fueron encontradas 174 fosas clandestinas. Son datos de Data Cívica, son datos que surgen de los reportes que ofrece, en este caso, la propia Fiscalía General de Justicia del Estado. Ellos piden, digamos, datos a las fiscalías van reportando, entregándole datos vía transparencia, pues se piden, y las fiscalías van entregándole esa información a Data Cívica, Data Cívica la procesa. Entonces, estos datos de las fosas clandestinas localizadas en Sonora durante el 23 y el 24, pues vienen siendo datos públicos, viene siendo información pública que organiza y hace más digerible Data Cívica, pero ahí está. Son las 7:50. Faltan 10 minutos ya para que sean las 8:00 a.m. Es Nuestras Noticias, cadena estatal. Yo soy Sergio Valle. Tengo más información para ustedes después del corte.
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8: Soy Diego Gálvez. Esta es la información nacional presentada por Radio Resultados. Un narcotúnel de 265 metros de longitud y 6.30 metros de profundidad fue localizado por elementos de la FGR en Tijuana, Baja California, que conectaba con Estados Unidos. La Agencia de Investigación Criminal y la Dependencia ejecutaron un cateo en un domicilio de la colonia Nueva Tijuana por violación a la Ley Federal de Armas de Fuego y Explosivos y a la Ley General de Salud. El personal notó que el lugar posiblemente funcionaba como centro de almacenamiento, logística y tráfico de armas, así como explosivos y drogas, luego de localizar cartuchos, posible metanfetamina y marihuana, además de celulares y documentos. Las autoridades mexicanas decomisaron el domingo 916 kilos de presunta metanfetamina al interior de un tractocamión en Durango. En el operativo también se detuvo a un hombre de nombre Manuel N. La fiscalía explicó que las diligencias se llevaron a cabo tras una denuncia anónima. Una riña registrada la mañana del domingo en el centro penitenciario de Aguaruto, en Culiacán, Sinaloa, dejó un saldo de 6 personas fallecidas y una más lesionada, informó la Secretaría de Seguridad Pública del Estado. La dependencia detalló que los hechos ocurrieron al interior del centro penitenciario, que tras la confrontación fue activado el protocolo de seguridad correspondiente. La presidenta Claudia Sheinbaum cuestionó si Estados Unidos pretende influir en las elecciones de México. Desde el Monumento a la Revolución celebró el segundo aniversario de su triunfo electoral. La mandataria criticó los señalamientos y solicitud de extradición por parte de Estados Unidos de servidores públicos de Sinaloa, entre ellos el gobernador con licencia Rubén Rocha. La influencer Paola Márquez, de 30 años, originaria de San Luis Potosí, fue hallada muerta, información que fue confirmada en redes sociales por su papá, Hércules Márquez. Primeros informes señalan que un familiar suyo acudió a su casa a buscarla, encontrándola inconsciente. Se presume que la influencer padecía depresión. Maestros de la Coordinadora Nacional de Trabajadores de la Educación se irán a huelga nacional este 1 de junio, iniciando con una marcha hacia el Zócalo de la Ciudad de México, donde nuevamente buscarán instalar un plantón que actualmente mantienen en la Avenida 5 de Mayo desde hace una semana, debido a que elementos de seguridad capitalina bloquearon su intento de llegar a la plancha mayor. Continúen nuestras noticias.
3: Bueno, son las 7 de la mañana ya con 54 minutos, 7:54. Bueno, déjeme leer un par de mensajes de la audiencia y luego vamos a pasar al pronóstico del estado del tiempo, que ya está Gilberto en la línea telefónica. Le voy a robar un minuto nada más a Gilberto. Dice, buenos días, Sergio, hoy se conmemora el aniversario, un aniversario más de los hechos heroicos de 1906 en Cananea, Sonora. Ojalá y en esta ocasión no contaminen tan noble evento con elogios y porras para el corrupto Napoleón Gómez Urrutia. Entiendan, líderes, sección 65, la conmemoración es para los mártires de 1906. Bueno, ahí está. El mensaje: hoy se conmemora, pues, un aniversario más de los hechos heroicos de 1906 en Cananea. Otro mensaje de la audiencia dice, buen día, me irrita oír hablar a la presidenta y al gobernador, sus voces son desagradables, ¿será que no hablan con sinceridad? Se pregunta esta persona, no lo sé, pero pues no tengo una respuesta. Quizá usted ya la tenga y su pregunta sea nada más sarcástica. Otro mensaje dice, buenos días, ¿es del tamaño de lo que contiene la extensión territorial mexicana? Bueno, No le entendí su respuesta, don Miguel Ángel. Deme el contexto, por favor. Vamos al pronóstico del estado del tiempo del Servicio Meteorológico Nacional en voz de Gilberto Lagarde, especialista técnico de Conagua, ya en la línea telefónica. Mi estimado Gilberto, ¿cómo estás? Buenos días, adelante.
9: Muy buenos días, Sergio. Pues iniciamos con el pronóstico para este arranque de semana en el estado de Sonora. Pues como habíamos comentado, venían temperaturas calurosas por encima de los 40 grados, pues se está empezando a cumplir. Ya ayer hubo los primeros reportes de poblaciones o ciudades de Sonora que ya empezaron a registrar arriba de 40 grados. Hermosillo fue entre ellos. Y pues esta condición se va a mantener pues básicamente estable toda la semana. Así que vamos a tener, además de las temperaturas calurosas, cielos despejados, obviamente sin lluvia, poco viento, son vientos ligeros a moderados, nada más los que se esperan para estos días, así que también no va a estar muy refrescante en ese aspecto, va a estar un poco sofocado. Y básicamente vamos a tener esas condiciones. Ya un poquito fuera de la condición de Sonora, ya empiezan a aparecer algunos núcleos en el Pacífico con posibilidad de formarse como ciclones tropicales. Ahorita están muy alejados del país. Si se llegan a formar como ciclones, pues básicamente no más van a ser para la estadística, porque se van a formar, pues están bastante retirados y van alejándose. Todavía no son ciclones tropicales, obviamente, apenas tienen posibilidades. Uno tiene un 90% de posibilidades de que se forme como ciclón tropical, pero está bastante, bastante retirado. Así que, pues, hasta ahorita, pues va, como es el arranque de la temporada de ciclones, pues está bastante pues tranquila para Sonora, como es normal en esas fechas. Y ahora sí, vámonos por el pronóstico por ciudades, de qué esperamos para estos días en las principales poblaciones de Sonora. Empezamos con Hermosillo, que ayer Hermosillo rebasó los 40 grados, tuvo 41 grados y medio, la primera vez que se registra. Bueno, teníamos rato que no se registraba arriba de 40 grados en la ciudad. Y hoy amaneció con una mínima de 21 grados de temperatura mínima registrada en el observatorio de esta ciudad. Para el día de hoy se espera una máxima nuevamente de 41 grados. Y para el día de mañana una mínima de 21 por la mañana con una máxima de 42 por la tarde. Esto con el cielo despejado y sin lluvias para Hermosillo. Vámonos con Obregón, que ayer tuvo una máxima de 37 grados. Hoy amaneció con una mínima de 21. El pronóstico para esta tarde es una máxima entre los 38 a 39 grados de máxima por la tarde. y para el día de mañana se espera una mínima de 21 con una máxima entre los 39 a 40 grados para la ciudad Obregón, con el cielo despejado y sin lluvia. Navojoa, para lo que es el día de hoy, se espera una máxima de 40 grados en esta ciudad, y para el día de mañana se espera una mínima de 19 con una máxima de 41 grados, con el cielo despejado y sin lluvia. Por más caluroso en Navojoa, ¿por qué? Porque hay una circulación ciclónica, anticiclónica, que está afectando principalmente a Sinaloa y está en forma secundaria afectando el sur del estado y le está tocando más a Navojoa. Por eso se esperan temperaturas más altas, inclusive que para Obregón el día de hoy en esta ciudad. Ahora sí, vámonos con Cananea, que Cananea el día de ayer, pues desde el sábado rebasó los 30 grados, ayer tuvo 33, ayer domingo de máxima.
3: ¿Cananea?
9: Cananea, sí,
3: se ya. Consiguiendo los cananeses,
9: y... Y espérame, ahorita masticamos con Nogales. Para hoy, pues se espera nuevamente los 33 grados. Para el día de mañana se espera nuevamente la mínima, 16 de mínima, y se repiten los 33 de máxima. Así que sin muchos cambios, temperaturas muy calurosas para Cananea, cielos despejados y sin lluvia para esta ciudad. Y por último, Nogales, que ayer tuvo una máxima de 35 grados. Nogales. Y hoy amaneció con una mínima de 18. Para el día de hoy se espera una máxima de 36 grados. Y para el día de mañana se espera una mínima de 17 con una máxima nuevamente de 36 grados de temperatura máxima en Nogales. Así que vamos a durar pues algunos días. Hay posibilidades, una ligera posibilidad que pudiera bajar un poco la temperatura para el fin de semana, pero muy leve, así que muy posiblemente sean unos 2 grados los que podría bajar nada más. Pero aún así, pues ya, de aquí adelante, pues vamos a tener los 40 para el estado, para la parte centro-sur y noroeste, eso no va a ser muy común, y los 30 y arriba, los cercanos a los 35, también para la parte norte, ¿no?
3: Bueno, pues ya se acabó esa pequeña tregua, ¿no? ¿Ya no va a haber otra tregua ya más adelante?
9: Pues ya las treguas que se van a presentar, pues van a ser, va a alejarnos los 45, no tanto alejarnos los 40, ¿no?
3: La tregua va a ser los 40 grados, sí.
9: Exactamente. Se puede decir que todavía podríamos tener una pequeña media tregua en estas fechas, podríamos estar inclusive más altos, pero por el arranque de junio, pero pues ahorita pues vamos así con esos valores.
3: Bien, Gilberto, gracias como siempre, te agradezco mucho tu tiempo.
9: Que tengan muy buen día, hasta luego.
3: Hasta luego, son las 8 de la mañana con un minuto, 8 con 1, más mensajes de la audiencia. Juan me manda aquí, dice, me manda una foto del Museo de los Mártires de 1906 a propósito de lo que me dijeron ahorita. Dice, propaganda política, qué color tan fuera de lugar. Saludes, compa Sergio, dice, me manda una foto del mausoleo de los mártires de 1906 allá en Cananea y está pintado de guinda, sí. Entonces considera él que es propaganda política y que es un color fuera de lugar. Gracias, Juan, saludos hasta Cananea. Renata, buenos días también, usted que esté muy bien allá en aquella zona. A ver qué nos faltaba por acá, porque nos están llegando varios. El señor Cortés dice, buenos días, don Sergio, aquí estoy. Dice, muy bien, yo acá estoy, mire. Sí, saludos, buen inicio de semana también para usted. Gracias, que esté muy bien. Pues nomás me dicen acá, buenos días, ¿no? Humberto, pues buenos días, Humberto, ¿cómo le va? Sí. Don Enrique dice, escuchar al expresidente Calderón fue algo nauseabundo, lleno de vergüenza ajena, siendo el precursor inicial del involucramiento del narcotráfico con su secretario de seguridad. Qué vergüenza de esta oposición, dice don Enrique, que nos manda su mensaje desde Ciudad Obregón. Gracias, don Enrique, por su mensaje. Otro mensaje de la audiencia, es de Jesús, dice, buen día, dice la presidenta que México no es piñata de ningún extranjero, es piñata nada más de ellos, porque ellos sí pueden meter gente extranjera. Ahí está el tal Mendieta, dice un español que es asesor de Andrea Chávez en el Senado, es lo que dice Jesús. Otro día, otro mensaje, dice, buenos días, Sergio, excelente inicio de semana, fresquita aún, gracias a Dios, dice acá Noemí. Tantito, se le va a ir quitando lo fresquecita a lo largo de esta, a lo largo de las próximas horas. Bien, son las 8:04. Espero que, bueno, me quedan varios mensajes acá. Una disculpa, tengo que ir ya al corte y desde luego también despedir la transmisión de La Poderosa de Cananea. Si usted nos escuchó a través del 104.7 FM, que es La Poderosa de Cananea, en Cananea, Agua Prieta, Naco, Esqueda, Fronteras, la parte de fundición de la mina de Nacozari, que es en la parte más alta de la mina, del lado de Arizona, en Naco, Arizona, Sierra Vista, Bisbee, Wilcox, hasta allá llega también la señal de La Poderosa de Cananea. Gracias, se queda nada más y nada menos que con doña Miriam Villavicencio en Soy Cobre. Saludos como siempre, Miriam, un abrazo a mis compañeros en cabina, los saludo mañana a las 7. En el resto de las frecuencias, ya saben, nos vamos de largo hasta las 9:00 a.m. Esto es Nuestras Noticias. Yo soy Sergio Valle y tengo todavía mucha más información para ustedes después del corte.
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0: Bueno, son las 8:06. Y Raquel, no es muy temprano para estar hablando de caguamas, ¿sí? Y luego el lunes. Apenas va empezando la semana. Bueno, son las 8:06. Ya reaccionó la presidenta de la República. Bueno, no reaccionó. Hoy ya abordó el tema de su relación con Estados Unidos, la relación del país con Estados Unidos. No es una relación entre Claudia Sheinbaum y Donald Trump, ¿sí? No la veamos así, no reduzcamos las cosas de esa manera, ¿sí? Les decía la semana pasada, hay gente que se envuelve en la bandera del Fidel Castro y del Che Guevara y se tiran desde lo alto de la banqueta de su casa, ¿no? Pues es que el de enseguida, el socio que tenemos allá, es la relación que hay que cuidar, es la verdad, pero bueno. En fin, ahorita le voy a presentar las declaraciones de la presidenta y también la reacción del expresidente de la República, Vicente Fox. Ya declaró hace ratito, con el crédito correspondiente, le voy a compartir una declaración que le acaba de dar el expresidente Fox a la periodista Azucena Uresti, allá en la capital del país, porque la presidenta Sheinbaum en el mitin de ayer habla de Fox, de haber encabezado, digamos, el proceso de desafuero contra el entonces jefe de gobierno de la Ciudad de México, Andrés Manuel López Obrador, y también de haber fraguado el fraude electoral, porque ellos sostienen que fue un fraude del 2006 que impidió la llegada de Andrés Manuel y permitió la llegada de Felipe Calderón a la presidencia de los Estados Unidos. Esas dos cosas dijo la presidenta ayer. Entonces hoy Fox le contesta, pero más adelante le voy a presentar toda esa información porque ya está en la línea telefónica, como todos los lunes, para platicar con la audiencia de este espacio. Víctor Hugo Celaya, ¿cómo estás, Víctor Hugo? Buenos días.
1: Muy buenos días, querido Sergio. Gracias a Dios, muy bien. Un saludo a ti y a todo el auditorio y a todo tu equipo.
0: Oye, ahora sí que la pregunta es obvia. ¿A qué temas le tenemos que poner atención esta semana?
1: Bueno, los temas políticos van a estar en el debate, en el análisis, en la discusión esta semana. No solamente a nivel nacional, sino también a nivel internacional. Como tú bien señalas, el día de ayer la presidenta de México presentó pues un informe público en el Monumento de la Revolución por sus dos primeros años de gobierno. Es un discurso que combinó pues rendición de cuentas en forma parcial, pero que básicamente tuvo una intención política, la defensa del proyecto de la 4T y lógicamente una fuerte crítica, como tú señalas, a gobiernos anteriores, uh-huh. Poniendo énfasis en la tan llevada y traída soberanía nacional. La cobertura internacional destacó de este evento los señalamientos sobre que se hicieron sobre la supuesta intervención extranjera en procesos electorales y políticos en México, y pues convierte este mensaje en un detonador de reacciones durante toda la semana, como te comenté, no solamente en el ámbito político, sino en el ámbito internacional. Por otra parte, Sergio, este próximo domingo 7 de junio, un tema político también que está en la observación y el análisis de todos los actores políticos del país, es la elección de Coahuila, la elección local de Coahuila, que es una jornada electoral local para donde se eligen 25 diputaciones locales, 16 de mayoría, y 9 de representación proporcional. Es el único proceso electoral que tiene registrado el INE para esta semana. El calendario pues se contempla todas las etapas de la campaña, el cierre de campaña, integración de casillas, observación electoral, los cómputos posteriores a la elección, y bueno, el Instituto Electoral de Coahuila mantiene información pública sobre este proceso desde hace buen tiempo. Entonces esta elección también es muy importante porque según las estimaciones que ha hecho inclusive el periódico Reforma, el PRI se habrá de reposicionar no solamente localmente porque tienen actualmente la gubernatura, uh-huh. sino nacionalmente, porque será también una expresión de cuál es el sentimiento de los coahuilenses y de una buena parte del país también en torno a esta opción política o ese partido político que tiene la gubernatura y el control político del estado. Yo creo que el PRI habrá de aprovechar para promover, pues, que están en franco esquema de recuperación, y lógicamente con la discusión y el debate que se va a armar con los otros partidos. Por otra parte, el día de hoy, Sergio, el Banco de México actualizará las expectativas privadas de crecimiento económico correspondientes a mayo. Este instrumento pues será relevante para conocer el análisis y de crecimiento, inflación y tipo de cambio, y las tasas de empleo, finanzas públicas y riesgos de la economía que el sector privado que ha ofrecido a través de una encuesta sobre las expectativas de la economía, como te menciono. Es una información que mostrará una coyuntura donde las decisiones de inversión, de crédito y de consumo dependerán en buena medida de estos fines, de esos márgenes finos de certidumbre y cautela que la encuesta funciona y que hemos ya conocido ciertos renglones que se han anticipado. Por otra parte, también este miércoles y viernes de esta semana, el INEGI en su calendario concentra publicaciones que permitan observar el pulso de la demanda interna y lógicamente, pues, el indicador mensual de formación de capital bruto y el indicador mensual de consumo privado. También son datos económicos importantes para saber cómo vamos en este terreno en la economía nacional. Y por otra parte, este miércoles 3 de junio se celebra la sesión de la Comisión Permanente del Congreso, que tiene un calendario aprobado ya para el segundo periodo de ejercicio de esta legislatura, que es la 66, y que contempla sesiones para los días 3, 10, 17 y 24 de este mes. Aunque la permanente no sustituye el funcionamiento ordinario del Congreso, pues como están las cosas, se mantiene viva una agenda legislativa todavía que está ya turnada a las cámaras, porque no hay que recordar que la permanente es una combinación de la Cámara de Diputados y la Cámara de Senadores, sí. que funciona solamente para pedidos de receso de ambas cámaras. Y esta también tiene la capacidad o también la facultad de promover o convocar a pedidos extraordinarios para el tratamiento de temas.

0: Por otra parte, Sergio, en el plano internacional, la OCDE, que es la Organización Mundial para el Desarrollo Económico, redefine la política industrial en tiempos de competencia estratégica. Este miércoles 3 y jueves 4 hay una reunión de la OCDE en París y la idea ahí es pues conocer cuál es el programa de política industrial para renovar realmente las capacidades de los países en esta materia, impulsar la innovación, que es un tema que está de aquí en adelante presente en todas las discusiones económicas del país, uh-huh. y sobre todo uh-huh. fortalecer la seguridad económica sin cerrar mercados ni debilitar la competencia. Entonces, también publicará su reporte económico al mes de junio y organizará eventos paralelos, incluido pues una gran reunión que va a convocar para analizar el tema de América Latina y el Caribe sobre inteligencia artificial y tecnologías avanzadas que están presentes ya en la discusión de todos. Estados Unidos también en el plano político, así como en México, entra una jornada de primarias, de elecciones primarias rumbo a las elecciones de medio término, es decir, las de noviembre, para elegir representantes en varios estados de Estados Unidos, básicamente en California, en Iowa, en Montana, en Nueva Jersey, en Nuevo México y en Dakota del Sur. Concentra pues este mayor número de primarias, pero su peso demográfico y económico será especialmente observado por el futuro de las elecciones de finales de noviembre, que son importantes, donde se definirá una buena parte del rumbo del Congreso norteamericano y de los gobiernos locales frente a las perspectivas de una futura elección presidencial. Por otra parte, en Perú se define la segunda vuelta este domingo 7 de junio, la segunda vuelta de la elección presidencial, donde Keiko Fujimori, la hija del expresidente del Partido Fuerza Popular, y Roberto Sánchez, del Partido Juntos por el Perú, entrarán en una nueva fase de elección, ya que Fujimori obtuvo alrededor del 17% en la elección pasada y Sánchez el 12% en la primera ronda, lo que significa que más del 70% del electorado votó por otras opciones. Sin embargo, en este contexto, el reto principal no será únicamente ganar la presidencia, sino construir legitimidad, ya que Perú ha tenido 8 presidentes en menos de una década. Y esto ha provocado tensiones entre el Ejecutivo y el Congreso. Sí. También hay que decirlo, no lo incluimos en el brief escrito de esta semana, pero el día de ayer se celebraron elecciones en Colombia, que es otro país importantísimo, y hubo un resultado muy cerrado. Ninguno alcanzó el 50% más uno que se requiere para la votación, y tanto el candidato oficialista como el candidato de la derecha se tendrán que ir a una segunda vuelta para este mismo mes, que yo creo que es el 21 de junio, uh-huh. la elección, para definir quién será el próximo presidente de Colombia. Sin embargo, el presidente Petro, lógicamente de la izquierda, cuestionó los resultados, lo que
1: sí, ya rezongó ayer en redes, cuestionó el método, el algoritmo, todo cuestionó.
0: Así es, lo que anticipa pues un conflicto pues delicado. Pero aquí el tema es que la candidata que quedó en tercer lugar ya se le sumó al candidato de la derecha, con lo que se espera un escenario pues favorable a Petro y a su candidato, sino a quienes están en franca oposición a su gobierno. Esto tendrá una lectura en los Estados Unidos y la participación lógicamente de Petro en los organismos internacionales, que aprovechará, como tú dices, todos los foros para cuestionar las elecciones internas. Por otra parte, la OPEP, Sergio, uh-huh. y ya como penúltimo número, digo, penúltimo tema,
1: sí.
0: Se mete a la revisión de la producción petrolera, porque el mercado energético pues está muy volátil, porque lo que ya sabemos, por la guerra del Medio Oriente, y la OPEP está informando que 7 países de la alianza, que son Arabia Saudita, Rusia, Irak, Kuwait, Kazajistán, Argelia y Omán, se reunirán justamente el domingo 7 de julio.

0: para revisar las condiciones del mercado y ver qué decisiones van a tomar. Hay que recordar que en mayo estos países acordaron implementar durante este mes un ajuste de la producción de 188 mil barriles para tratar de estabilizar el mercado y sobre todo los precios y el impacto que tiene sobre las gasolinas y todo el consumo de este producto tan importante que es el petróleo. Y finalmente, una vez más, en Bonn, en Alemania, de martes a domingo, de mañana al domingo, se inicia un periodo de la conferencia, un periodo más de la conferencia climática SB64, que es un periodo previo a las elecciones formales, a las sesiones formales, del 8 al 18 en el World Conference Center de Bonn. Aunque las negociaciones formales inician la semana siguiente, esos días preparatorios son relevantes porque permiten ordenar posiciones, coordinar bloques, definir prioridades en torno al tema de la negociación climática tan importante que siempre está en la agenda de los organismos internacionales. Esto es en términos generales, Sergio, la agenda nacional y la agenda internacional, que está llena de eventos importantes en el plano económico, pero sobre todo en el plano político, tanto para México como para Estados Unidos.
1: Lo seguiremos puntualmente en la semana. Víctor Hugo, muchas gracias.
0: Muchas gracias, dice Sergio, y un saludo a todo el auditorio en todo el estado.
1: Gran semana para ti, hasta pronto. Bien, son las 8:22, voy al corte y regreso.
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0: Son las 8 de la mañana con 23 minutos. Bueno, a partir de hoy es que se empiezan a publicar los resultados de admisión de la Universidad de Sonora, aunque me están diciendo que ya desde anoche se pudieron empezar a ver. Ya desde anoche empezaron a saberse, a publicarse los resultados, aunque la fecha era el día de hoy. Así que, bueno, Mica del Carmen Acosta Enríquez, que es la directora de Servicios Escolares de la Unison, informó que el proceso se ha desarrollado conforme al calendario establecido en la convocatoria. Y el siguiente paso es que los alumnos de nuevo ingreso atiendan el proceso de inscripción, que va a ser del 2 al 4 de junio. Mañana, pues. De 2 al 4 de junio, de acuerdo con el orden de resultados a través del mismo portal de admisión en el que se registraron, que es www.admision.unison.mx. Bien, ahí está, ya publicados los resultados a partir de hoy, aunque insisto, pues me están diciendo aquí, una madre de familia me está diciendo, no, pues ya desde anoche ya se podían ver, bueno, la fecha oficial era hoy, si se pudieron ver desde anoche, pues qué bueno, ¿verdad? Qué bueno que se pudieron ver desde anoche. Son las 8:25 de la mañana. A ver, dice que, hola don Sergio, mensaje de la audiencia. Ahora sí que nomás para saludarlo, dice, sin novedad en el frente. Muy bien, don George, saludos de regreso. Que tenga usted una semana muy productiva, muy exitosa. Muchísimas gracias. Otro mensaje de la audiencia. Este está grande, dice, bueno. Ese lo voy a leer más al ratito, bueno, porque se inspiró. Se inspiró, entonces déjeme por favor leerlo completito más adelante, ¿sí? Luego otro mensaje dice, buen día, señor. Ahorita no les gusta ni cómo hablan ni lo que hacen hablando de la persona que habla, que no parecen sinceros, la señora presidenta y el señor gobernador. Sí, dice, es que se extraña tanta sinceridad y hechos de los anteriores. Bueno. 8:26, a ver, vamos por partes. Recuperamos un poquito lo que dijo la gobernadora de Chihuahua, Maru Campos, lo que dijo Calderón, ¿sí? Lo que dijeron los expresidentes este fin de semana, ¿sí? Hay un cierre de filas, pues. Acuérdense que Calderón y Fox no se llevaban para nada. Calderón se le metió casi así, por la puerta atrás a Fox. Fox quería que el candidato del PAN fuera Santiago Krill, ¿sí? Y Calderón, con un manejo mucho más hábil, con un conocimiento más profundo del panismo, más conocedor de la manera de pensar de los panistas, porque fue dirigente nacional del PAN, en fin. Ahí luego les cuento una historia. Obviamente se le metió por la puerta de atrás. Fox, pues sí era panista, pero no era tan panista como Calderón, ¿sí? Santiago Krill, pues no era ni panista, pues, pero se apareció ahí ya cuando el PAN ya era gobierno. Pero Calderón estaba en el PAN desde que había que andar correteando con las urnas para que no se las robaran los judiciales y pues, toda la vida, ¿sí? Entonces, con ese conocimiento, Calderón se le mete por la puerta atrás y consigue la candidatura del PAN a la presidencia de la República en contra de los deseos de Vicente Fox. No, nunca se llevaron bien. Bueno, ahí estaban sentados a un lado de Maru Campos. Vamos, bueno, a recuperar lo que dice, lo que dijo el fin de semana la gobernadora de Chihuahua, Maru Campos.
1: La historia recordará a quienes traicionaron a la patria casi ante el crimen organizado. Y los libros de historia van a escribir nombre con todas sus letras. Morena, 4T, narcogobierno. Y México recordará que el final de este régimen... ¡Fuera Morena! ¡Fuera Morena! ¡Fuera Morena! ¡Fuera Morena! ¡Fuera Morena! ¡Fuera Morena! ¡Fuera Morena! ¡Eso! ¡Eso, Chihuahua! Y México va a recordar que el final de este régimen empezó aquí, en Chihuahua, con miles de almas valientes y libres. Y México, México se refugió en el desierto en tantos momentos y hoy México se vuelve a refugiar.
2: refugiar aquí. Hoy estamos aquí. Y si lo es porque México no está condenado. Vamos a dar la lucha por nuestro país como lo hicimos en la guerra de reforma, como lo hicimos ante las invasiones extranjeras, como lo hicimos en el verano del 86 cuando Cuauhtémoc salió a defender voto y su libertad. Y como lo haremos hoy frente a este narcogobierno que pretende arrebatarnos el país. Acción Nacional, la libertad nos llama.
0: Bueno, ahí está, pues un ganar-ganar, ¿no? Porque la izquierda regularmente, el régimen necesita tener un enemigo visible, ¿no? Para poder arengar a sus seguidores. Ahí está, ya lo tienen, el enemigo, ¿no? Ya se consiguieron uno. Sí tenían varios, pero bueno, agregaron otro y no está mal. Y luego el PAN necesitaba a alguien que le picara la costilla para que se uniera y se reactivara. Bueno, pues ahí está, ¿no? Ya se reactivaron. El expresidente Felipe Calderón también habló en ese evento de respaldo a Maru Campos. Esto es parte de lo que dijo.
3: Tú, Maru, has defendido a las familias arriesgándote tú misma. Lo has hecho con valentía, has combatido a la delincuencia. Y digan lo que digan, Maru, eso es lo correcto. Por eso estamos todos contigo.
4: Yo con Maru.
3: Asumí entonces, y aún hoy, el peso de la decisión que tomé de enfrentar al crimen. Y a pesar del ataque vil y calumnioso del poder, con todos mis errores, con todas mis limitaciones, esa fue la decisión correcta. Es lo que me tocaba hacer para servir al pueblo de México. Y porque lo viví, y porque lo vi, no hay atajo ni recetas mágicas. Una de dos, ya se dijo aquí, o el Estado protege a sus ciudadanos o los abandona. O estás con los ciudadanos o estás con los delincuentes. No hay otra desde el gobierno. Por eso es tan absurdo que tú, Maru, que has cumplido con tu deber. Qué absurdo que seas tú la perseguida. Y que quienes están acusados de complicidad con los criminales más sanguinarios, esos sean protegidos por el gobierno supremo en México. No, amigos, lo sabemos muy bien. Lo que México necesita es gobernantes que cumplan con su deber, no gobernantes que entreguen a las familias en las manos del crimen. Y si no entienden, se lo decimos fuerte y claro. Lo que México exige son más Marus Campos y menos Rocha Moya. ¿Qué parte no entienden, carajo?
0: Bueno, es Calderón ahí arengando a la masa que estaba apoyando a Maru Campos. Edu, ¿este es el que te mandé yo? Edu, ¿este es el que te mandé yo? Lo que le contestó a Susana Oresi en la mañana. Sí, bueno, allá en la Ciudad de México, el expresidente Vicente Fox le respondió a través de una entrevista que le estaba dando a la periodista a Susana Oresi, allá en México, porque la presidenta refirió a Fox como el autor o el impulsor del desafuero Andrés Manuel. Esa es una. Y la otra, uno de los autores del fraude electoral que se habría cometido para que ganara Calderón y no Andrés Manuel la elección del 2006. Y esto es parte de lo que respondió Vicente Fox a esos señalamientos de la presidenta Sheinbaum.
5: Sí, a ver, tomo por ejemplo la defensa que hace de este sujeto llamado López Obrador, que se esconde allá en las selvas de Chiapas o quién sabe si fuera del país. Nadie sabemos dónde está él. Se refiere a él otra vez con mentiras claras, evidentes, que quedaron confirmadas por toda la opinión pública y que efectivamente hubo una elección que no fue una elección de Estado, fue una elección democrática en la cual el ganador es el presidente Calderón, y López Obrador pues quedó muy ardido de ocasiones anteriores, muy ardido de no tener la presidencia de la República, que para él era su máxima aspiración. En segundo término, relata el tema de el delito que cometió López Obrador, que fue un delito flagrante frente a el terreno del Encino, y un juez que lo acusó de invadir una propiedad propiedad privada particular. Fue el juez el que lo acusó. Luego fue desaforado. Fueron 500 diputados los que lo desaforaron. Sin embargo, vuelve la cantaleta de Claudia a referirse a Vicente Fox. Está muy, pero muy ardida por esta inmensa manifestación que se hizo allá en Chihuahua, la cual concurrimos los dos presidentes a defender y estar siempre al lado de Maru, la gobernadora del estado. Y ahí quedó otra vez.
0: Bueno, ahí está, dice el señor Fox, que la señora presidenta está ardida. Son las 8:33, voy al corte y regreso.
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0: Bueno, ya 8:35, ya leí el mensaje que mandó acá don Humberto. Lo que hace Humberto es hacer un recuento de lo que sería la estrategia de comunicación de las mañaneras, que se ha seguido desde el sexenio anterior, obviamente ajustada al estilo de comunicación y a las personalidades de pues, tanto de Andrés Manuel en su momento como de Claudia ahora en su época, en su momento de gobernar este país, ¿no? Sí. Entonces, por ejemplo, dice acá Humberto, pues, como hay discursos casi a diario en la mañanera y en eventos, te resumo, digamos, los tres puntos más que más repite en sus discursos. El primero es la continuidad con cambio, ¿no? El segundo piso de la 4T, siempre habla de los programas sociales, habla del sector salud, habla de las obras, y las menciona, ¿no? El segundo tema es de las mujeres al centro, digamos, como parte importante. La pensión Mujeres del Bienestar, el Sistema Nacional de Cuidados, que también tiene que ver pues, con las mujeres, porque habla de guarderías y demás. El cero impunidad en violencia de género. El tercer punto es la economía y la seguridad, ¿sí? Habla de la prosperidad compartida, se viene hablando desde el sexenio pasado. Hablan de la seguridad, ¿sí? Mantener, al menos en la narrativa, mantener eso de que se atienden las causas, ¿no? Aunque la verdad ahora sí se está combatiendo. O sea, los balazos, los abrazos, ya se los acabó López Obrador, ¿no? Y ahorita ya nada más a Claudia le quedaron los balazos. Y el estilo de discurso, bueno, habla de datos, usa muchas gráficas y números en la mañanera, en un tono que es menos confrontativo que el de López Obrador, más técnico, les dice adversarios en vez de conservadores, y el cierre desde el sexenio pasado es por el bien de todos, primero los pobres. Bueno, y dice, triste realidad, así se controla a las masas mediante discursos mesiánicos, dice Humberto. Bueno, a ver, estaban reportando un incendio en una parte de la Sierra Alta. Ya preguntamos en el área de protección civil, mire, el incendio se ve grande en las imágenes que están compartiendo en redes sociales, en la Sierra Alta, cerca de la comunidad de las iglesias y rancherías aledañas. La respuesta que tengo de la Unidad Estatal de Protección Civil es lo siguiente, le leo textual. Reportan que preliminarmente el dato es que inició el domingo, ya está ahí la CONAFOR, la Comisión Nacional Forestal, las autoridades municipales. En un rato más, en el transcurso de la mañana, se espera que a esa zona llegue personal del Ejército Mexicano y de Protección Civil a sumarse a las acciones. No se reportan riesgos a la población hasta el momento. Está trabajándose en combatir un incendio forestal que está reportado en la Sierra Alta cerca de la comunidad de las iglesias. Ya va para allá personal de Protección Civil y del Ejército Mexicano. 8:39. ¿Qué dijo la presidenta hace unos minutos? Bueno, ella fijó su postura sobre las recientes críticas y comentarios negativos provenientes de los Estados Unidos. Esto es lo que volvió a decir. Digo, pues, ¿qué más postura que la fijó ayer, que la que fijó ayer, caray? Pero pues, para eso está el micrófono, ¿verdad? Para usarlo, y lo volvió a usar ahorita en la mañana, y esto fue lo que dijo.
1: Les confieso que yo no creo que sea el presidente Trump quien ha encabezado esta ofensiva en distintos temas. No lo creo. ¿Qué hemos hecho? Nosotros lo que queremos es una buena relación con el gobierno de Estados Unidos y con distintas, con todas sus áreas. Vino recientemente el secretario de Seguridad, Roberto, el secretario de Relaciones Exteriores, está en contacto permanente tanto con personas de la Casa Blanca como con el Departamento de Estado de Estados Unidos. El Gabinete de Seguridad tiene mucha relación con sus contrapartes, por ejemplo, la Defensa, la Marina tienen su contraparte en el Comando Norte, tienen mucha comunicación, de hecho hay una reunión programada pronto, hay el secretario de Marina va a una reunión esta misma semana a Estados Unidos con la Marina y la Guardia Costera, si mal no me equivoco, es decir, hay mucha comunicación. Como lo dije ayer, yo creo que son sectores pues de la ultraderecha de Estados Unidos que quieren que no haya buena relación, que haya mala relación con México, que no están de acuerdo con el gobierno que encabezamos por razones ideológicas principalmente, y que no quieren que haya una buena relación. Y se juntan pues con los de la ultraderecha en México.
0: Bien, dice, disculpando a Donald Trump, pues, dice que son sectores de la ultraderecha norteamericana, dice la presidenta. ¿Qué Fox? ¿De dónde? Digo, perdón, ¿y Trump de dónde salió? ¿Quién más de ultraderecha que Trump? Pero bueno, vamos a otro asunto. Alejandro Romero, ¿cómo estás? Buenos días.
2: ¿Qué tal, Sergio? Buenos días, muy bien. ¿Tú?
0: También muy bien. Oye, ¿cómo que está cayendo el envío de remesas a Sonora en el primer trimestre del 2026? ¿Qué números traes?
2: Fíjate que es una caída ya sostenida, Sergio, de las remesas para Sonora. La verdad es que ya llevamos prácticamente más de 2 años cayendo en las remesas. Uh-huh. En el caso específico del primer trimestre de 2026, es decir, el periodo que comprende enero-marzo, las remesas sumaron 180 millones de dólares. El envío de remesas a Sonora fue de 180 millones de dólares. Esta cifra, Sergio, es 2 millones menos que en el periodo enero-marzo 2025, cuando fueron 182 millones de dólares. Sí. Es una disminución del 1%, diríamos, oye, pues no es tanto, pero a nivel nacional hubo un crecimiento de las del envío de remesas de más del 3%. Entonces, pues obviamente hay un contraste en comparación con el resto del país. En Sonora viene disminuyendo. Y además, Sergio, pues son 2 años ya consecutivos que viene cayendo. En 2023 las remesas alcanzaron los 915 millones de dólares en Sonora. Luego, en 2024 bajaron a 853 millones de dólares. En 2025 volvieron a caer a 747 millones y todo pinta, pues, si no mejoran las cosas, y ya ves con el endurecimiento de las medidas para el rastreo de las remesas en los Estados Unidos,
0: sí,
2: pues todo pinta para que también este año pudiera ser un año negativo para las remesas en nuestro estado. Y aunque no somos de los estados remeseros, Sergio, pues sí somos una, 900 millones de dólares que recibíamos y ahora 700, es decir, ahí son 200 millones de dólares menos que ya no están circulando en la economía estatal, Sergio, que ya no están llegando a esas familias que los utilizan para su gasto en el hogar, para pagar la educación de los niños, para pagar los alimentos, la transportación. Pues entonces es menos circulante, menos verdes, menos billetes, sí, claro, verdes, pues, circulando en nuestra economía. Entonces, obviamente, eso tiene sin duda un impacto. Y recordemos también, Sergio, que andamos presumiendo el superpeso. Hace apenas 2-3 años estaba en los 20 pesos el tipo de cambio, ahorita anda en 17.50, 17.60. Pues obviamente eso significa que además de que los paisanos están enviando menos dinero a Sonora para sus familias, ya sea por las redadas del ICE, por el endurecimiento de las medidas en los Estados Unidos al envío de remesas, pues además los paisanos aquí, las familias que reciben acá estas remesas, están recibiendo menos pesos por los dólares que les están enviando. Entonces, a quienes dependen de las remesas estos últimos 2 años, definitivamente no han sido buenos.
0: No, definitivamente no. Bueno, ¿y esto a qué se deberá o qué?
2: Pues mira, yo creo que, hemos visto que las remesas a nivel nacional estaban creciendo de manera exorbitante antes del 24, uh-huh, es decir, sí, antes de la llegada de Donald Trump. Recordarás que pasamos de 30,000, así en términos muy muy muy gruesos, de 30,000 a 60,000 millones de dólares de 2018 a 2024. Ya en el caso de Sonora pasamos del 2018, que teníamos 500 millones de dólares, a 900, es decir, también casi duplicamos las remesas. Yo creo que se debe primero a que obviamente hubo un freno al crecimiento de la migración hacia los Estados Unidos. No está porosa la frontera, cayeron muchísimo los pasos de migrantes ilegales. Y además, Sergio, pues estas redadas del ICE Recordemos que tienen a los paisanos pues con miedo a salir a trabajar, con mucho cuidado en cuanto a sus movimientos y a los trabajos que realizan en los Estados Unidos, y obviamente eso ha afectado sus niveles de ingreso y por lo tanto pues están enviando menos dinero. Y a eso súmale que en Estados Unidos también hay un problema de inflación alta, sobre todo ahorita con el tema de las gasolinas, y todo se está yendo, Sergio, pues a pagar el tanque de gasolina, y obviamente cuando se va el tanque de gasolina, menos se va al envío de remesas para las familias.
0: Sí, bueno, eso sí, hay que sacar el gasto allá, pues, hay que sacar
2: así
0: el gasto.
2: Así es, así es. Entonces, yo creo que todos esos factores han estado influyendo, y pues nosotros ahora le estamos echando más sal a la herida con estos discursos patrioteros. Esperemos que no se endurezcan todavía más las medidas contra los paisanos y contra las remesas en los Estados Unidos.
0: Espérate tantito.
2: Hay que ver.
0: Espérate tantito. Tampoco es más, ni te sientes, va a llegar rápido la respuesta.
2: Va a llegar muy rápido la respuesta. Me temo que así va a ser, mi estimado.
0: Sin duda. Gracias, Alejandro.
2: Gracias a ti, Sergio. Hasta
0: pronto, Alejandro Romero. Son las 8:47. Bueno, antes de ir al corte, rápido, porque se nos anda quedando mucha información. El señor Lamarque, Javier, alcalde de Cajeme, dijo que sí va a pedir licencia, pero todavía no, que se va a esperar otro ratito. Así lo informó él mismo.
3: Amigas y amigos, para aclarar confusiones, quiero precisar que en ningún momento he dejado de lado mi decisión de pedir licencia a mi cargo como presidente municipal de Cajeme. Esto con el fin de participar en la definición de la coordinación de los comités de la transformación en el estado de Sonora. Solo que en el marco de la reunión del Consejo Estatal de Morena, acordamos posponer la separación de nuestro encargo hasta un día antes del inicio de nuestro registro formal. O sea, el próximo 22 de junio. Lo hago con responsabilidad, convicción y profundo compromiso con nuestro movimiento. Hoy más que nunca, la unidad es nuestra mayor fortaleza para seguir consolidando el segundo piso de la cuarta transformación en Sonora. En Morena sabemos que nuestro movimiento está por encima de cualquier aspiración personal. Por eso seguiré trabajando de la mano del pueblo, desde el territorio y con los principios que nos guían. No mentir, no robar y no traicionar al pueblo. Les mando un saludo y un abrazo.
0: Bien, ahí está Javier Lamarque. Bueno, una de las interpretaciones es que el jefe les dio un manotazo pues en la mesa, ¿no? A ver, ya póngase en paz, pues. ¿Y quién es el jefe? Pues Alfonso Durazo, el gobernador del estado, que es el jefe político de ellos aquí. Pero además, Alfonso Durazo es el presidente del Consejo Nacional de Morena. O sea, él no se puede dar el lujo de que se le salga de control el proceso, pues. Si él conduce procesos a nivel nacional, ni modo que aquí en su rancho, en su predio, no lo pueda controlar. Obviamente, pues. Bueno, voy al corte y regreso ya con el bloque de cierre de esta emisión de Nuestras Noticias.
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0: 8:51. El que también dio de qué hablar ese fin de semana es el exgobernador del estado, Malefa de Beltrón, y se reunió con colegas periodistas allá en Ciudad Obregón, y la verdad dio mucha carnita política, pues, para los que siguen la nota política, la grilla y demás. Entre muchas cosas que dijo, bueno, sí le pegó su llegue al gobernador Durazo, ¿no? Dijo que el gobernador había traído muchos recursos, había gestionado muchísimos recursos económicos para Sonora en obras que van a quedar inconclusas, dice el exgobernador Beltrones, ¿sí? Vamos a ver si le responden de Palacio. Igual y no, ¿verdad? Igual y no. Porque si no le hacen más grande. No le van a engordar el caldo, pues, al exgobernador Beltrones. Pero ¿qué sí dijo? Bueno, dijo que de Claudia Pavlovich, la exgobernadora de Sonora, que ahora es embajadora de México en Panamá, que los primeros 3 años le ayudó a gobernar. Y luego, del 2015 al 2018. Y los otros 3 años... Se arrodilló, Claudia Pavlovich se arrodilló ante Andrés Manuel López Obrador. Esto fue lo que le dijo el senador Beltrones a los colegas periodistas con los que se reunió a desayunar papas con machaca allá en Obregón.
12: Goberné con Claudia Pavlovich, pues a lo mejor un momentito ayudé, pero los últimos 3 años ese sí, no es cierto, porque ella en cuanto entró, Andrés Manuel López Obrador cayó de rodillas con Andrés y le cedió todo, incluido los jefes de policía de aquí. Los nombró desde secretario de seguridad y les metió marinos y les metió militares y les destruyó la seguridad pública y nadie protestó. Eso es verdad de kilo, ¿eh? La seguridad pública de Sonora lleva 10 años en manos de los mismos, ¿eh? Y no sé si en esos 10 años ha mejorado, pero Claudia agarró, hizo sus maletas, no sabía cuándo se iba, quedó bien con el presidente López Obrador, como dígase, no luchó en esa parte y se acabó su gobierno fue de 3 años. Ese es un análisis que yo hago desde hace mucho tiempo. Ella gobernó 3 años, lo demás ya no, y no se los digo a ustedes, se lo digo a ella.
13: Se lo ha dicho.
12: Claro, pues, al final de cuentas la verdad puede incomodar, pero se tiene que... Entonces, en el recuento, ¿cómo me puede incomodar una mentira? Pues esta es la verdad, y ustedes la saben, porque ustedes lo vivieron completamente.
0: Bueno, vamos a los deportes, el resumen de la información beisbolera de este fin de semana, rapidito con Samuel Favela.
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14: En el resumen de la información deportiva, el fin de semana destaca la convocatoria final de la selección mexicana de fútbol para su participación en la Copa del Mundo del 2026. A escasos 10 días de que arranque el torneo, este domingo Javier Aguirre dio a conocer la convocatoria final de 26 futbolistas, entre los que destacan el experimentado guardameta Guillermo Ochoa, que vivirá su sexta Copa del Mundo. Además, estarán en la lista los sonorenses César Montes de Hermosillo y Johan Vázquez de Navojoa, Sonora, así como también destacan nombres como el de Raúl Jiménez y Santiago Jiménez para esta próxima Copa del Mundo del 2026. En información pero del rey de los deportes, en el béisbol de las grandes ligas, el hermosillense Isaac Paredes llegó a los 500 imparables en su carrera en el béisbol de las grandes ligas. Este domingo el de la H alcanzó una marca especial en su trayectoria dentro de las grandes ligas al conectar su hit número 500 en la victoria de los cerveceros de Milwaukee 2-0 frente al equipo de los Astros de Houston. Paredes, en lo que va de la temporada, batea para 237 de porcentaje, con 6 cuadrangulares y 24 carreras producidas en la temporada 2026 con el equipo de los Astros de Houston. Es parte de lo relevante del fin de semana en el mundo de los deportes.
0: Bueno, vamos ahora a los espectáculos. Ya está listo Rubén Ruiz.
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14: Muy bueno.
13: buen día. Soy Rubén Ruiz y aquí les presento las breves del espectáculo. Un video de una reciente presentación de Alejandro Fernández se viraliza en redes sociales luego de que se observa su lengua con un tono verde, un detalle que desata dudas y comentarios sobre la posible causa. El cantante no da una explicación pública sobre lo ocurrido y hasta ahora las versiones que circulan en plataformas digitales se mantienen como especulaciones sobre si se trataría de un problema de salud, algo que comió o falta de higiene. El clip de casi un minuto lo muestra cantando durante una fecha de su gira de Rey a Rey. La toma capta el momento en que sostiene una nota larga con la boca abierta y se alcanza a ver la parte posterior de la lengua con un color verde pálido. En otras cosas, Maribel Guardia celebró este fin de semana su cumpleaños número 67 rodeada del cariño de sus seguidores, familiares y compañeros de trabajo. Sin embargo, la fecha también estuvo marcada por la nostalgia, los recuerdos de su hijo Julián Figueroa y el complejo momento personal que atraviesa en medio de la batalla legal relacionada con su nieto. El nombre de Edwin Cass, vocalista de Grupo Firme, volvió a aparecer en un mensaje pues atribuido a la delincuencia organizada luego de que una narcomanta fuera colocada en la ciudad de Tijuana, Baja California, con amenazas directas contra el cantante y diversos integrantes de la Fuerza Estatal de Seguridad Ciudadana. Fíjense que, pues bueno, ahí les mandan un mensajito a los de seguridad, pero también a Edwin Cass le escriben: y tú, Edwin Cass, dedícate a la música o te vamos a fusilar. Así reza el escrito en esta narcomanta que fue colocada ya pues en una calle muy transitada en Tijuana, Baja California. Y miren la historia de amor entre Santa Fe Clan y la boxeadora Camila Zamorano ha dado un nuevo giro. Ayer 31 de mayo, luego de que el cantante le realizara una romántica propuesta para formalizar su relación de noviazgo. Fíjense que en un escenario decorado con cientos de rosas rojas, pétalos en el suelo y una enorme estructura en forma de corazón, el intérprete sorprendió a la hermosillense con una pregunta directa: ¿quieres ser mi novia? Obviamente la boxeadora pues dijo que sí. Y la unión entre este famoso rapero y la joven boxeadora ha sido bien recibida por gran parte de sus seguidores, quienes destacan pues el apoyo mutuo que han mostrado públicamente durante los últimos meses. Y Shakira volvió a conmover al mundo con un emotivo y enérgico gesto que reafirma su estrecho vínculo con el fútbol y las causas sociales. A través de sus redes sociales, la estrella colombiana compartió un video en el que aparece bailando con los integrantes de este famoso grupo infantil de danza originario de Uganda, que se ha convertido en un auténtico fenómeno global y que van a bailar con ella en la Copa del Mundo. Bueno, pues con sonrisas contagiosas, prendas coloridas y una energía desbordante, el clip acumuló de inmediato millones de reproducciones y elogios, por supuesto, de fanáticos del artista, quienes aplaudieron la empatía de la cantante y su constante labor de apoyo a proyectos sociales. Es todo en la información de los famosos. Soy Rubén Ruiz y mañana nos escuchamos con más breves del espectáculo en nuestras noticias con Sergio Valle.
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0: Bien, muchas gracias, como siempre, Rubén Ruiz, todos los días, al finalizar este espacio con la información de los espectáculos que son siempre muy buscados. Usted sabe, Rubén Ruiz es el periodista de espectáculos, uno de los periodistas más reconocidos de espectáculos en la radio y la televisión en el estado de Sonora. A ver, un mensaje de cierre, dice René. Ah, bueno, me está mandando memes de Andrés Manuel López Obrador, ¿no? Stickers, mejor dicho, ¿no? De cómo le habría contestado López Obrador a Vicente Fox. Bueno, la situación es que la presidenta hoy en la mañana, a propósito de todo lo que dijo ayer, dice: pero yo no creo que sea Trump. Bueno, más bien son sectores de la ultraderecha. Le acabo de poner la declaración de la presidenta, ¿no? ¿Está matizando, no está matizando, se está echando para atrás o no? Pues ya hay muchas interpretaciones ahí. Pues obviamente, pues sí le cambió el tono, obviamente. Ayer estaba en la plaza pública, hoy está en la mañanera. Vámonos, Raquel. Las 9 de la mañana, hasta aquí llegamos con esta emisión de nuestras noticias cadena estatal. Gracias a mis compañeros en las cabinas de La Poderosa de Cananea, La Poderosa de Nogales y de Estudio 104 en Obregón por su apoyo para la transmisión de este programa en esas frecuencias aquí en Hermosillo. Raquel Arvizu en los controles, Claudia Vázquez le tocó coordinar hoy. Y bueno, a la una de la tarde por la estación hermana 88.9 de Hermosillo llega Aurelia Costa con nuestras noticias Hermosillo. Yo regreso con ustedes mañana en punto de las 7 de la mañana en nuestras noticias estatal. Se quedan aquí en Hermosillo en Arroba Retro con Álvaro Sánchez. Hasta mañana.
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Hola, buenos días, las 9:09. Bienvenidos a Arroba Retro. I'm Still Standing, dice esta canción de Elton John. Antes empezamos la hora con música de Guns N' Roses y Live and Let Die, una canción original de Paul McCartney y Wings. Hoy es cumpleaños de Ronnie Wood, de los Rolling Stones, también integrante en su momento de la banda Jeff Beck y del grupo Faces. Celebra 79 años y vamos a escucharlo con los Stones, Emotional Rescue.

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Escuchaste a Lindsey Buckingham con Trouble. Son las 9 ya con 23 minutos. Apenas llevamos 3 canciones. Y vamos ahora mismo a saludar a Coco de la Torre en Pachuca Hidalgo. Ella quiere escuchar esta canción de The Hollies.

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Escuchamos a The Beatles with a little help from my friends. Hoy se cumplen 59 años de Sgt. Pepper's Lonely Hearts Club Band, uno de los álbumes de mayor influencia en la historia de la música.

obra maestra. Escuchamos A Day in the Life de los Beatles esta mañana, cumpleaños número 59 de Sgt. Pepper's Lonely Hearts Club Band, que dentro de sus reconocimientos, que son muchos, tuvo 15 semanas en primer lugar en Estados Unidos. Y bueno, sigue siendo uno de los álbumes más vendidos de la historia. Vamos a saludar a Leonardo, quien a su vez saluda a Olga en Quintas del Sol. Me dice, dedícale una de Creedence. Aquí está, Down on the Corner.

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Def Leppard y Pour Some Sugar on Me. Son las 9:51. Viene Def Leppard a México y por eso escuchamos Pour Some Sugar on Me y ahora Bring It On The Heartbreak. El 17 de octubre se presenta en Querétaro, el 19 en la Ciudad de México y el 21 de octubre en Guadalajara. Así que si quieres ver a Def Leppard, hay tres ciudades que te ofrecen esta gira 2026 al lado de Extreme. Vamos con Bring It On The Heartbreak.

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3: Sonora se colocó como la entidad con la mayor tasa de llamadas de emergencia relacionadas con violencia familiar en el país durante los primeros 4 meses de este año. El reporte del gobierno federal señala que la entidad registró una tasa de 500.82 llamadas por cada 100.000 habitantes entre enero y abril del 2026, por encima de la media nacional, que se ubicó en 132.62. La Universidad de Sonora publicará los resultados del examen Ceneval para el primer ingreso 2026 este lunes, informó la directora de Servicios Escolares, doctora Milka del Carmen Acosta Enríquez. Detalló que las inscripciones para las y los alumnos de nuevo ingreso se realizarán entre el 2 y 4 de junio, siguiendo el orden de resultados obtenidos en el examen. Desde el Monumento a la Revolución, la presidenta Claudia Sheinbaum endureció el mensaje a Estados Unidos y aseguró que la transformación del país es irreversible, y afirmó que México es una nación libre, democrática y soberana, que mantiene relaciones de cooperación con otros países sin subordinación. Consulta esta y otra información en www.nuestrasnoticiasonora.com. Soy Cheryl García y continuamos en una hora con más información en Nuestras Noticias Radiorama Sonora.
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Muy buen día, escuchamos a Police con Synchronicity 2 o Synchronicity 2, hoy que es aniversario del álbum Synchronicity. Fue el 17 de junio de 1983 en Estados Unidos, pero semanas antes, el 1 de junio de 1983, fue que se dio a conocer en Reino Unido. Es por ello que estamos celebrando los 43 años desde el quinto álbum de estudio de The Police, el cual estuvo nominado a 5 premios Grammy en 1984, ganando 3. Y bueno, en su momento también quitó del primer lugar a Michael Jackson, que estaba con Thriller, y se considera uno de los más grandes álbumes, no solo de la década de los 80, sino de la historia. De hecho, ha estado en algunas listas que revistas han ofrecido, como por ejemplo los 100 mejores álbumes de los 80. En este listado se colocó en el número 17. En la lista de los 500 más grandes álbumes de todos los tiempos está en el 159. Y además ellos se... forma parte, mejor dicho, del Salón de la Fama del Grammy. Ahí está este álbum desde 2009 y también en la Biblioteca del Congreso de Estados Unidos desde 2023. Y este álbum no sería tan popular, muy posiblemente, si no fuera por esta canción. El álbum es una joya, indiscutiblemente, pero necesitaba un hit fuerte para que despegara. Y ese fue Every Breath You Take.

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10:24. New Kid in Town. Saludos para la gente que está comunicándose esta mañana. De verdad, gracias enormemente. Gracias. Saludos para Leonardo, para Salvador, para Coco de la Torre, para Ernesto, Manuel, para Gaby, para Tavo, para Francisco Acuña, allá en Cananea. Y bueno, fíjense, casualmente esta canción la pidieron New Kid in Town de los Eagles o de las Águilas, y es aniversario hoy, no de New Kid in Town, que la encontramos en el álbum Hotel California, sino más bien de su álbum debut homónimo, que se lanzó el 1 de junio de 1972. Esta fue la canción que dio a conocer el álbum. Se llama Take It Easy. Yo soy Álvaro Sánchez. Lunes, 1 de junio, comenzando mes. No lo había mencionado, pero lo tenía en la mente. Bueno, nos quedamos juntos hasta las 11. No le cambien, quédate en @FM 101.1.

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Continuamos juntos en @FM 101.1 esta mañana de lunes, 1 de junio, iniciando el mes con esta nostalgia de Take On Me y el álbum Hunting High and Low, el debut de Aha, está celebrando 41 años. Ellos fueron los primeros noruegos en ser nominados por un premio Grammy en la categoría de Mejor Artista Nuevo, eso en 1986. Vámonos con Durán Durán, en la mira de los asesinos, a View to a Kill, en @retro.

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3: Durante su segundo informe de gobierno, la presidenta Claudia Sheinbaum aseguró que se mantiene una política de austeridad sin privilegios para altos funcionarios. Destacó récord en inversión extranjera directa, una tasa de desempleo de 2.5% y una inflación a la baja. Además, señaló el fortalecimiento del peso, el crecimiento de las exportaciones y del turismo, así como el aumento del salario promedio. Amplían el censo de residentes en Santa Úrsula, Cuapa, para entregar códigos QR de acceso durante el Mundial 2026. La alcaldía Coyoacán también alertó sobre posibles fraudes por la renta de estos permisos, que son personales y no pueden ser clonados. La Secretaría del Campo del Estado de México informó que el 88% de los casos de gusano barrenador ya fueron curados. De 277 casos acumulados, solo 34 siguen activos. En Baja California Sur, una balacera en San José del Cabo dejó un ciudadano estadounidense muerto y 7 personas lesionadas, incluidos 2 militares y un menor. Autoridades mantienen un operativo para localizar a los responsables. Moody's advirtió que los altos precios de la energía presionan a empresas eléctricas, aerolíneas e industrias en América Latina. El aumento en combustibles e insumos afecta sus finanzas y podría impactar también a servicios públicos, aeropuertos y autopistas. Colombia va a elegir presidente el próximo 21 de junio. Abelardo de la Espriella lideró la primera vuelta con más de 10 millones de votos, seguido por Iván Cepeda. La jornada estuvo acompañada por cuestionamientos al conteo electoral y se espera la validación oficial de los resultados.
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Neverending Story de Limahl, quien fuera en su momento cantante de la banda Callacucu. Muy bien, faltan 10 minutos ya para que sean las 11. Se nos va rápido el primer programa del mes de junio de 2026. Se quedan con Raquel Conca y inicia Rocola a las 11 de la mañana. Nos vamos con Stevie Nicks. Yo soy Álvaro Sánchez. A las 4 aquí estamos con más. Gracias. Hasta entonces.

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3: Sonora se sumó al mensaje de rendición de cuentas, honestidad, resultados y amor a la patria de la presidenta Claudia Sheinbaum a 2 años del triunfo histórico en México, en el Centro de Usos Múltiples, que aglutinó a unos 17,000 militantes y simpatizantes del estado, encabezado por el gobernador Alfonso Durazo Montaño durante la conmemoración de los 2 años del triunfo electoral de Claudia Sheinbaum. Profesores de escuelas federales de educación básica iniciarán un paro de labores este 1 de junio y docentes de distintos niveles en Nogales se sumarán al paro nacional convocado por la Coordinadora Nacional de Trabajadores de la Educación, una jornada de protesta que contempla la suspensión de clases y la toma de la garita de Denise de Concini. La espera terminó. Javier Vasco Aguirre presentó la lista definitiva de futbolistas que representarán a México en el Mundial 2026, el cual comienza con el partido del Tri versus Sudáfrica en el Estadio Ciudad de México. Consulta esta y otra información en www.nuestrasnoticiasonora.com. Soy Cheryl García y continuamos en una hora con más información en Nuestras Noticias Radiorama Sonora.
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Hello, hello, hello. Ya estamos iniciando esto que es tu Rocola al aire y te saluda tu amiga Raquel Conca a través de @FM101.1, hashtag te conecta con tus artistas favoritos, con todo eso que a ti tanto te encanta. Y hoy es lunes, lunes primero de junio, qué rápido se fue mayo. Pero también es un mes icónico, ¿eh? Es un mes icónico porque estamos justamente iniciando el mes del orgullo. Y obviamente aquí, nomás te lo comento así como para que sepas, pues nosotros vamos a tener un especial, como todos los años, el especial del orgullo. Así que pues no dudes de estarlo sintonizando y en tu momento te vamos a estar diciendo de qué se trata. Pero pues la neta que hay canciones que son imperdibles, hay hechos que son imperdibles también. Y por eso pues nosotros acá estamos ya iniciando, arrancando con todo este mes de junio. No solamente por

lleguen a continuar en la sintonía de arroba FM 101.1, porque se vienen las canciones de verano, se vienen las playlists, playeras y todo este rollo, y obviamente nosotros te queremos acompañar en tus mejores momentos. 6621-43-8203, 6621-43-8203, también la vibra mundialera, ¿eh? Todo este mes de junio y julio vamos a andar pateando el balón. Vamos a tener también noticias relacionadas a los deportes, al fútbol y todo eso, así que estate pendiente, y obviamente también estaremos reproduciendo las canciones que pues estarán representando en cierto caso por parte de México y algunas otras partes del mundo esta FIFA Mundial. 6621-43-8203. También recuerda que nos puedes estar contactando y también siguiendo a través de nuestras redes sociales. Arroba FM.HMO, así nos encuentras en Instagram y TikTok, y también en Facebook y YouTube nos encuentras como arroba FM101.1 Hermosillo, en donde te conectamos con tu música y todo eso que a ti tanto te encanta. Hace ratito estábamos arrancando con esta canción de New Jeans que se llama How Sweet. Muy, muy, muy linda la rolita, con una vibra. Una vibra bastante positiva. Y pues también vamos a continuar con otra muy buena música. Esta es una rolita de Santos Bravos que se llama 0%. Este fue su primer single y que pues recuerda que ya está disponible también su EP Dual, el cual lleva el nombre de sus fans, que es Dual, y pues que está muy bueno, está muy bueno. Y próximamente pues ya empezará la venta de este álbum en físico. Los chicos de Santos Bravos están con todo, están siendo tendencia, y obviamente tú los puedes estar escuchando también a través de arroba FM, tu rocola al aire. ¡Arrancamos!

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0: Love Me, esto de Ariana Grande, que escuchas a través de tu rocola al aire, 6621-43-8203. 6621-43-8203. Acá estamos esperando recibir sus mensajitos. ¿Qué rolita quieren estar escuchando para arrancar esto que es tu rocola al aire? Y también, pues, añadir tu canción a la playlist, Fíjense que ya tenemos un pequeño vistazo, o al menos ya todo el video completito de esta canción que escuchábamos, Hey That I Made You Love Me, el nuevo single de Ariana Grande. Y pues, si tú ya lo viste, dinos qué te pareció, y si no, pues ve a verlo, córrele, porque está siendo bastante icónico. También hay otras noticias que están dando mucho de qué hablar, por lo que aquí nosotros vamos a estar pendientes de comentártelo. Una de las notas que estaban circulando mucho y que la neta estaban...
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0: Se trata del anuncio de Taylor Swift junto con la nueva película de Toy Story, la película de Toy Story 5. Le hicieron bastante promoción, de la nada empezaron a aparecer algunos carteles que decían TS, algunos decían, bueno, pues es Toy Story, pero no, realmente significaba que era una colaboración entre Taylor Swift junto con Toy Story 5. Este anuncio ya se hizo, ya salió en las redes, y resulta que Taylor Swift acaba de anunciar un nuevo single para esa película. Es una canción completamente original y se llama I Knew It, I Knew You, que por la portada y todo este rollo, pues pareciese ser como una canción un tanto melancólica, que recordemos que también se va a abordar un poco más del pasado del personaje de Jesse dentro de esta quinta entrega. Entonces, pues puede ser que tengamos otro momento triste como en la segunda entrega de esta película animada y muy reconocida de Pixar, que nos hizo llorar con la rolita de cuando ella me amaba, ¿no? ¡Uta, no! Me rompe el corazón de solamente pensar en esa escena. Entonces puede que tengamos algo similar, pero ahora de la mano de Taylor Swift, que pues esta canción va a salir el próximo 5 de junio, así que si tú quieres ir viendo los vistazos, recuerda que estas notas y muchas más las encuentras en nuestras redes sociales. También hay otra persona que está dando de qué hablar y pues obvio está...
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0: Se trata de Charlie XCX, la cual ha anunciado su próximo álbum que se llama Music, Fashion and Film. Y en esto, en la portada y todo el rollo, pues la neta que sí, se tomó muy literal el decir Fashion, Music, Fashion, Film, porque tenemos en la portada de su álbum a el director Martin Scorsese, el compositor John Cale y el diseñador Marc Jacobs. Ese álbum va a llegar completamente ya para escucharse de forma digital y también física el próximo 24 de junio.
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Fíjense que a través de las redes sociales también se estuvo compartiendo nuevos vistazos de lo que es el aniversario de BTS. Ya este año 2026 se cumplen 13 años desde que salió esta gran agrupación y pues van a estar haciendo toda una fiesta como lo han hecho en años anteriores. En esta ocasión podemos ver como unas ilustraciones relacionadas a sus álbumes anteriores y cada uno de los días que son previos a la celebración de su aniversario, pues vamos a tener diferentes

diferentes actividades, las cuales van a estar disponibles para visualizarse a través del portal de Weverse. ¿Qué les parece si escuchamos a algo de BTS? Esto es de lo más nuevo, se llama Hooligan, de su álbum Arirang, que escuchas y puedes sintonizar siempre a través de @FM y tu rocola al aire.

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Escuchamos, esto es lo más nuevo, que ya está disponible también en las plataformas digitales. Se llama Caution, que forma parte del soundtrack de K-Pops, una película producida y también dirigida por Anderson .Paak, que es muy reconocido en la industria musical y ha tenido algunas colaboraciones con Bruno Mars y Silken Sonic. Entonces, si hablamos de Anderson .Paak, hablamos de garantía por completo. Y ya está disponible este álbum de K-Pops, que incluye a muchos artistas importantes del gremio del K-Pop, entre unos NMIX, que son las a las que estábamos escuchando ahorita, a Aespa, G-Dragon, Soyeon, Crush y algunos otros. Escuchamos ahora a continuación algo de Bruno Mars, para ya casi estar recibiendo a nuestros invitados del día de hoy acá en Tu Rocola al Aire.

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7: Señoras y señores, 11:34 de la tarde, ya qué rápido, 35 acaba de cambiar, todavía no es buenas tardes, señoras y señores, su amigo Gerardo Fava se está incorporando como siempre, bien puntual, no es cierto, pero hay cosas que hacer. 6621-438203, número de WhatsApp y número de cabina, 6626-388706. Como lo habíamos dicho el viernes, que teníamos invitados de honor, no pudieron llegar no es cierto. Invitados de honor, y la verdad que habíamos platicado sobre la bohemia que había tenido mi querido Rocco el miércoles pasado, y vamos a estar todos los lunes procurando de tener a estos maestros que es del canto, de la armonía, de la interpretación, de todo un poco. Obviamente estamos hablando de la música, y vámonos a presentar por las damas primero, ¿sale?
8: Claro.
7: Ella es cantante y dueña de un grupo muy famoso aquí de Hermosillo, Sonora, que es y bailarina y actriz, mamá, y ¿qué te puedo decir más, Lalo? ¿Qué podemos decir? Pues bueno, en fin, del grupo Platino, gran grupo musical aquí, versátil. Ahorita vamos a decir las contrataciones, por supuesto. Y también ha sido jurado de esto que viene siendo en aquel momento la Rocola Telemax, y también viene siendo la Rocola al aire. Con ustedes, la licenciada Alondra Moreno. ¿Cómo estás?
9: ¡Bravo! Gracias. Ay, qué bonita presentación, amigo. Es que me quiere mucho el
7: sí.
9: Fava.
7: Oye, si en tu casa te presentan así, pásale.
9: La verdad, ni me pelan ya, ni
7: casa. Oye, sí es cierto, no es lo que pasa acá. Y ahí dije, pues qué bueno.
9: Ajá.
7: ¿Qué de comer? Y ¡apá, sí, tengo hambre!
9: A lo que vamos, ¿no?
7: Todo bien,
9: muchas gracias por hacernos este huequito para venir siempre a echar la comenta.
7: Oye, qué bueno que vamos a agarrar esto de los lunes para estar publicitando esto.
9: Así
7: que ahorita
9: es.
7: Lo vamos a platicar ya más a fondo, por supuesto, esto de las bohemias, que son con mi querido Lalo ahí con el piano del abuelo, ¿no?
9: Así es, ahí estamos todos los miércoles. Justo ahorita vamos a platicar un poquito más. Pero sí, muchas gracias.
7: No, gracias a ti. Y también pues tenemos que presentar al maestro, a la persona que hace esto todo posible todos los miércoles. Ya tiene, ahorita estábamos hablando que son casi 9 años y medio, 10 años, en donde, pero eso es del piano del abuelo, no más. Pero de músico, de trayectorias, que nos ha jalado la oreja a muchos y no hemos entendido lo que es la música todavía. Y pues dice, no, pues porque voy a trabajar con ellos.
9: Ni terminaremos de entender, amigo, así que ni te ilusiones.
7: Las caras de Lalo, güey, así como son como que...
8: Ah. Qué bonito.
7: Que, no, gran maestro, de muchísimos años, maestro. Y ahorita quiero que me platiques eso de cuántos años y cuántas agrupaciones y cuántas artistas no has acompañado nacional e internacional. Y viene y te toca en la puerta así. Y no son Coppel ni nada, es ellos que te están buscando. Que te dicen, quiero que me acompañes con tus músicos. Y es lo que estamos haciendo. Obviamente, fuerte el aplauso para Lalo Ballesteros.
10: padre que podamos tener este espacio, como dice Alondra. Te agradecemos en el alma siempre, Faba.
11: No, hombre, siempre compartir contigo con el Rocco, que no ha llegado.
7: No ha llegado el
11: Rocco. Pero llegará. Ya vendrá en camino.
9: Ya tiene retardo.
7: Ya está enjabonando y todo eso está, y se está afuera del Bayer Campo está.
11: Rocco, Rocco, si me estás oyendo, te queremos.
9: Y te esperamos, sobre todo. Pero,
7: oye, ¿qué, cuánto tiempo ya como músico, Lalo?
11: Uy, no sé, empecé a los 11, tengo 55, échale pluma, no sé, bro. Wow.
7: Los míos,
11: los que sean,
7: edad.
11: Santo Padre, tócanos a todos.
9: Poquitos.
7: Oye, ¿y cuántas agrupaciones has estado aquí?
11: No tantas.
7: Bueno, a lo mejor no tantas agrupaciones, pero sí que han compartido contigo.
11: Mucha gente.
7: Por ejemplo, pues,
11: sí, pues con todos, ahí con los Supo, con los Mendoza, bueno. Pero pues, ¿qué te digo? Desde el Río de Sol, bueno, desde antes un poquito, ¿no? Que no tenía nombre el grupo. Y así, pero bueno, el Versalles, que fue mío también muchísimos años. Y pues unos grupos de folclore latinoamericano como el Millaray, como Jirpastay, como Alturas, folclore latinoamericano. Y pues sí, mucha aventura. El grupo LB también fue mío.
7: Tálalo.
11: Hay una fiesta ahí atrás.
7: Sí, hay una fiesta. Y me acuerdo que nos estabas platicando en la última bohemia que dijiste, de aquí ya no soy, cuando empezaron con el.
11: ¡Ah! ¿Te acuerdas? Se te quedó.
9: Una gran anécdota, la gran anécdota.
7: Dije, no, sí es cierto.
11: O sea, fue la gota que derramó el vaso.
7: Totalmente. Ya estaba a punto de caerse, pero cayó en esa gotita y dijo, y se acabó.
11: Se volteó el vaso.
7: Dijo, Miriana, se acabó que te quería.
11: Sí, se acabó el te quería. La verdad que sí.
9: Sin voltear atrás, no, amigo.
11: Pues mira, ¿qué te digo? Nunca digas no, ¿verdad? Nunca digas nunca, como dice. Pero
7: a lo mejor llegan con 150 mil pesos y dices, me faltan 150 mil punto 00 acá.
11: Así, casi le llegaba el precio, pero no.
7: La música ha evolucionado, se ha quedado estancada. ¿O cómo está el rollo, maestro?
11: Para mí es una involución.
7: Ok.
11: En realidad, pero no nomás la música, muchas cosas, ¿no? Tristemente. Tristemente, porque pues antes era igual en la actuación, en las obras de teatro, qué sé yo. Antes había un contenido más interesante, claro. Digo, en mi punto muy personal.
7: Claro.
11: ¿No? Claro que hay para todos, ¿no? Y qué bueno que exista eso, porque entonces puedes valorar lo bueno, lo malo, lo oscuro, lo blanco, los colores. Y hay gustos para todos, si se vale, ¿por qué no? ¿No? Y sí, desgraciadamente la música se ha visto una evolución, no lo digo yo nada más, lo dice el mundo entero, ¿no? En cuanto a los temas, las historias de los compositores. Y ahorita hablabas del soborno musical. Y también por eso muchas veces la gente se deja, por las cuestiones de la lana, deja sus principios o deja su objetivo, pierden rumbo.
7: Claro.
11: Y siento yo más que es eso, ¿no? O sea, más que otra cosa, que pues uno tiene que, cuando recién empiezas tu familia y andas en el arte, pues tienes que llevar leche, pañales, huevos, frijoles a la casa.
7: Sí, que sí.
11: Y aquí se da mucho ese tema, ¿no? Y yo creo que en todos lados. Entonces, pues ahí es donde en esa parte dices tú, bueno, pues ni modo, ¿no? Tengo que doblar las manos, dejar mi proyecto por un lado y voy a tener que hacer lo que hacemos todos para comer.
7: Y eso también es correcto, ¿no?
11: Pues sí, puede ser, pues, pero... Pero no es correcto dejar tu
7: pasión.
11: Me refiero a tu meta, sí, tu objetivo. O sea, ¿para quién estás cantando? ¿O nomás vas a cantar por cantar y tocar por tocar? Pues qué triste, ¿no?
7: Ajá. El triste ahorita lo vamos a cantar.
11: Ahorita lo sacamos. A ese le da José José.
9: Esa es la de él. Esa es la del rato.
11: Pero bueno, hay de todo, la viña del señor.
7: Es que sí, hay de todo, como tú dices. Y yo creo que para estos motivos que no ha habido... muy poquito, o más o menos, hablando también, la evolución de la música, pues está la bohemia los miércoles.
11: Los miércoles.
7: Los miércoles, porque ahí se concentra la crema y nata.
11: ¿Tú crees?
7: Sí, ¿cómo no? Oh. ¿Cómo dijo Rocco? Cae una bomba aquí, ¿y luego qué vamos a hacer? Cae una bomba ahí, ¿y luego? ¿Para dónde vamos
9: a arrancar? Se acaba el talento.
7: Se acaba el talento de Hermosillo.
11: Oye, ¿cómo hay talento en Hermosillo, Rocco? No manches.
7: Fíjate que es lo que le estaba comentando cuando empezábamos a hacer los talentos, ¿no? Allá en 2018, 2019.
9: ¿Cuántos han salido de ahí, Fabio?
7: Uy.
11: ¿Cuánta gente habrá salido de ahí?
7: Mucha.
11: ¿Tienes un número?
7: Pues mira, nomás que tengo en comunicación con ellos que han salido como bailarines que ya no están, o como coristas, o lo que tú quieras, o como cantantes, a lo mejor son unos 20.
11: Órale.
7: 20, pero ya que están posicionados, oye, Fabio, mira, muchísimas gracias, o que ya también han perdido, que perdieron. Y uno de ellos es el que le mando un fuerte abrazo a nuestro amigo Omar Jauregui, su hijo, el saxofonista.
11: Oh, sí, ¿cómo no?
7: Me dice, a partir de ahí que estuve con ustedes, me dijo, no es por nada, pero me empezaron a salir muchos trabajos.
11: Qué bendición.
7: Y, o sea,
11: qué bueno.
7: Oye, qué curado. Claro. O sea, dinos, es que nosotros que... no sale trabajo.
9: ¡Claro!
7: Dinos, por favor.
9: Podemos ir de secres.
7: Y yo, ¿cómo? No, es mucha bendición eso, ¿no? Claro.
9: Es justo lo que hemos comentado mucho en nuestras presentaciones en el programa, que hay muchísimo talento, pero de pronto no les ayudamos a impulsarlos. Uh-huh. Somos un poquito malinchistas aquí, claro, en nuestra ciudad, y de verdad que con el menor ánimo de ofender, pero de pronto
7: sí
9: le echamos
7: ofender.
9: Muchas bueno, sí entonces
7: ya con nombre y apellido,
9: ahí les va.
11: Lujo y detalle.
9: Sí, no, sí. Yo creo que es algo muy generalizado, como que viene alguien, por ejemplo, de fuera, o alguien de aquí que, no sé, fue a un escenario,
7: un escenario
9: en el extranjero,
7: al Quiriego, no sé, pues a Guatabampo,
9: y
7: ahí llegamos y
9: entonces sí vale la pena, y entonces sí le doy foco, y entonces claro. Sí le doy el empujoncito, ¿no? Pero habemos muchos aquí, muchos. que venimos, ¿no? Tratando de hacer un camino, que venimos con una trayectoria.
7: Que venimos de aquí, de la Valderrama, de la 5 de Miedo, de San Pedro.
9: Y de aquí mero, de la San Benito.
7: Sí, de la San Benito, pues. ¿Y después de dónde era la San Benito? No, güey. No. Del Zaguaro, pero ese Zaguaro Indeco, güey, no Zaguaro acá. Bueno, acá.
9: Entonces sí, creo que eso es lo que hace mucha falta, tanto de espacios en donde podamos desarrollarnos un poco más y que la gente nos conozca un poco más, y también de verdad como ciudadano, claro. Ayudar a los artistas, porque ya nos dimos cuenta que hay mucho talento, pero así entonces es. ¿Qué nos cuesta compartir lo que están haciendo? Todos ahorita tenemos foco en las redes sociales, hasta el que menos piensas, hasta el contenido que menos te imaginas se vuelve viral. Entonces, ¿qué nos cuesta darle un impulso a la gente que está trabajando y que está puliendo su talento?
11: A la que,
9: ¿no?,
11: tiene contenido real, pues.
7: Así es. Así es, no como otros que son influencer allá, aquel güerito que está, es operador, es influencer y sube cosas indebidas, pero es viral. Es viral, vato.
9: Bueno, que ahí nos haga un huequito.
7: Ah, sí.
9: Y nos haga virales también.
7: Bueno, lo que quiero decirles, ya tengo el corte encima, 11:45. Okay. Pero, recapitulando, Alondra y Lalo Ballesteros se están presentando aquí y se van a estar presentando, porque es una presentación. Vamos a hacer una bohemia aquí. Así los lunes. Es. Aquí vamos a estar aquí en Radiorama, en La Rocola al Aire, porque hay que publicitar y promocionar todas las bohemias los miércoles. ¿En dónde es?
11: Esto es ahí en el restaurante Don Ignacio, que se encuentra en el centro histórico, ahí justo en la Obregón y Garmendia.
7: Ok.
11: Justo donde está el árbol de vida, precisamente.
7: Así es,
11: ahí, ¿no?
7: Enseguida.
11: Y bueno, esto es todos los miércoles a las 8:00 p.m, dentro del programa Desde el Piano de la Abuela.
7: Entonces, ahí, hasta ahí nos vamos a quedar, porque regresando, a lo mejor ya entremos con algo así, una... Claro.
11: Una bohemia, ¿no?
9: Una bohemia. Una bohemia.
11: ¿Será hasta nombre?
7: Será.
11: Ah, ¿te animarás?
7: Me animaré.
9: Te vas a poner a prueba.
7: Vámonos a la pausa y regresamos aquí en Se Recuerda al Aire.
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24: En Arroba FM son las 11 con 48 minutos.
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0: pues, 11:52 de la mañana, ya casi decimos muy buenas tardes, pero para esto tenemos que darles su número, porque tú te tienes que reportar con nosotros, porque ya conociste y ya presentamos y ya sabes muy bien de los grandes músicos que están aquí en cabina, tanto obviamente con Lalo Ballesteros y Alondra Moreno, 6621-438203, y el número de cabina es el 6626-388706. Mi querida Alondra, la juez más bella, así.
1: Ay, gracias.
0: Va a empezar
1: amigo.
0: Otra vez.
2: Aguas.
1: ¡Ándale!
2: ¡Santo!
0: Y viene de correr el muchacho.
1: Tiene retardo, muchacho.
2: Pero con la camiseta bien puesta.
0: Sí, bien puesta.
1: Tres retardos, vale. Una falta. ¿Cuántos?
3: Tiene tiempo que llegar temprano.
0: Eso. ¡Está ahorita!
1: Muy bien.
0: ¡El Rocco, bienvenido!
1: Entonces él va a abrir la bohemia. Él con el triste.
2: Así llegamos.
0: Tranquilo.
3: Greña, ¿cuál quieres, maestro?
1: No, te castigo.
2: ¿No nos irá a hacer daño así?
3: No, ¿por qué?
2: Sin algo helado, ¿no?
0: Trata un mineral de perdida. Que se te burbuja.
3: Saca el hielo, pues, para que no se agüite.
0: Oye, Alondra, y a ver, dime qué show. O sea, dime qué onda. ¿Cuánto tiempo ya tienes ya con el platino? Ahorita que empieza.
1: Con el platino. Platino, fíjate que ya es el 11º año.
0: Órale.
1: Ya nos aventamos 11 años. Platino es un grupo versátil para quienes nos estén escuchando y todavía claro. No nos ubiquen. Ahí estamos a la orden, grupo versátil.
3: Para bodas, quinceañeras, bodas, posadas,
0: divorcios también.
1: Todo lo que ustedes quieran festejar. Ahorita se vale de todo.
0: Perfecto, muy bien. Pero vamos a escuchar ya algo, por supuesto, de lo que podemos encontrar los miércoles, ¿no?
2: En
0: el gimnasio.
2: ¿Verdad?
0: A ver, tú dime, Alondra.
1: A ver, ¿qué será? ¿Que se les antoja algo de...?
0: No digas esas cosas.
1: Ay, temprano todavía.
2: Estamos en ayuno.
1: Me ando metiendo en problemas aquí.
2: Tranquila.
1: Pues no sé si... ¿Un duetito, amigo?
2: ¿A cuál?
1: El dueto de Juan Gabriel, ¿no? ¿Se les antoja algo de Juan Gabriel?
0: Adelante, si quieran.
1: ¿Fue un placer? Venga,
2: ahí,
1: venga.
2: Ahí. Vamos abajo. Vamos arriba.
1: Pues, ¿dónde? ¿Ahí dónde? ¿En la que estás? A ver qué pasa.
0: A ver qué pasa. Uno dijo, a ver qué pasa.
1: Vamos a ver, mira.
2: No está temprano.
1: De un gallo no pasa.
2: No pasa nada, hombre.
1: Gajes del oficio.
2: Rodeamos de aquí,
1: venga.

0: probadita, una probadita.
1: De la canción.
0: De la canción.
2: Antes de que llegue el qué. Sí. Oye, mi querido Lalo, ya para nosotros fue una gran sorpresa. Hace ya aproximadamente, ¿cuántos años que nos conocemos? Ya aproximadamente unos 4 años, ¿no?
3: 4, 5, por ahí. ¿Cuándo la rocola?
2: Pues, sí. Y encontrarnos con que...
0: ¿Qué estás
2: haciendo? Eso, Faba. Con que eres... con que eres una persona... pues muy conocedora de los instrumentos musicales, cantas,
3: Lavo y plancho ajeno también.
2: Eso, hago tamales.
0: A todos le entramos.
3: Los tamales no le quedan tan bien, güey.
2: Al Better, güey, no les entraron.
3: No, güey. El agua de café.
0: Yo sí. Estamos
3: sí. ¡Ah! ¡Ya salió el Better!
4: A ver, plancho ajeno en la casa.
2: ¡Ándale!
0: Ya lo andan balconeando aquí.
2: Oye, mi querido Lalo, ¿cuántos instrumentos tocas ya así formalmente?
3: Pues mira, sí, 1, 2, 3.
2: Venga tu roña.
3: Los que quieras. No sé, la neta, pero sí.
1: Pero más o menos menciona algunos, o sea, tanto de percusiones pues, son también.
3: Todo lo que sea en percusión, guitarra, el bajo, el piano, la batería, pero no sé, la quena, el charango, la jarana, un poquito la arpa, el tololoche.
1: ¿Te subes a la batería? No, eso desconozco. ¿Te subes
3: sí,
1: a la batería también?
3: Sí, eventos, todo, de todo.
0: ¿Qué tal?
3: Güey, pues es que ¿cuántos años tienes, dices?
1: Yo tengo 44, acabo de cumplir.
3: Pues 4 es lo que llevo tocando.
2: ¿Ándale?
1: Sí,
3: más o menos.
1: Fíjate, yo no como estoy.
0: Yo me acabo de sorprender porque ¿hace cuánto nos conocemos tú y yo? Pues estábamos, mi niña estaba recién nacida. Ajá. Mínimo 10 años, ¿no? Y el otro día acompañó a Adrián Varela en el Baby Bass.
1: Ok.
0: Y yo ni sabía que tocaba.
2: No,
0: me voy enterando que va a ser. Es que digo, bueno, aparte de todo lo demás que ya sabía que tocaba, pues, ¿no?
1: Acá tú.
3: Empezó lo de chamaco y es inquieto uno. Pues,
1: sí, claro.
3: ¿Cómo te explico eso?
0: Risueño. Claro.
1: Y alegre también. Bueno,
2: pero el ave plancha ajeno.
3: Sí. Aunque el agua del café se me quema a veces.
1: Y la maruchan también. Son muchos años, Lalo. Muchos años, obviamente, y yo creo que no tirados a la basura, aprovechados al 100%. Total. Como ahorita te le estaba presentando, con artistas nacionales e internacionales también. ¿Con quién te ha rozado? Bueno, ellos se han rozado contigo.
3: No,
1: ¿quién?
3: Hombre, al contrario, yo he tenido el privilegio de trabajar con mucha gente. Pues un señor Alberto Cortés, por ejemplo, es que era argentino. Así, internacionales, no crees que muchos, pero...
1: Carlos pues, Cuevas, ¿sí, no?
3: El Cuevitas, el Coque, sí, pues con ellos todos ya pasa. Los de aquí, con muchos, pues, ¿no? ¿Para qué
1: mencionar? No menciones aquí, no tiene caso.
3: Pero una girita con los 3 de copas, por ahí, con el Monroy. Ahora que vino el Adrián, pues fue lo último aquí, el domingo pasado, ¿no? En las fiestas del Pitín.
0: En las fiestas, el domingo.
3: El Adrián, pues, es un amigo de la academia, de la cuarta generación. No me acuerdo qué lugar ganó, si ganó o no ganó, pero...
0: Ganó el tercero, creo.
3: Tercero.
0: Segundo.
3: Sí, por ahí. Ay. El caso es de que vino, se presentó en las fiestas de Pitín y pues nos llamó y fuimos y estuvimos ahí compartiendo música. Siempre aprendiendo, Fava. Claro. La neta, siempre. El que menos te espera, siempre. Claro. Igual los miércoles en el programa, siempre con, como decíamos ahorita, con tanto talento que hay, que nos hemos descubierto nosotros mismos de que, wow, o sea, ¿de dónde salió este o esta, no? Y con mucho talento, mano. Y fíjate que la gente más sencilla es donde la que más aprendes.
1: Claro.
3: Es padrísimo esto.
1: Gracias.
0: Es generoso. Sí.
1: Claro, gracias.
3: No, es que la verdad es sorprendente, ¿no? Ya hablando en serio, es sorprendente la cantidad de talento. Y no nomás musical, o sea, hay mucha gente que hace... Hay muchos músicos que estoy descubriendo que tienen un talento para dibujar. Increíble.
2: Claro.
3: Entonces, ayer platicamos antier con uno de ellos y Y ves las obras, y no manches, o sea, increíble gente para dibujar,
1: que
3: para
1: casi
3: pintar.
1: No hay foros, güey, no hay foros.
3: Por eso, qué padre que estés tú aquí, padre que esté el Rocco, Alondra y un servidor, y podamos crear más foros, muchos, necesitamos muchos porque hay mucha gente la que hay aquí.
1: Ni foros, ni plazas, yo tengo una plaza aquí.
2: Ándale.
3: Miguel
2: Ángel. Oigan, chicos, y antes de irnos al siguiente corte, ya lo saben, este próximo miércoles, en punto de las 8 de la noche, ¿no, mi querido Lalo? Ahí en el Don Ignacio.
3: Don Ignacio, vamos a tener aquí en el
0: Facundo, no se lo pueden perder, es una gran cantante aquí de nuestra ciudad, de verdad que lo van a disfrutar, además con un repertorio
3: increíble,
0: maravilloso.
3: Sí, bien. Así bueno.
2: Que... Vámonos al corte y regresando te platicamos un poquito más de lo que vas a estar encontrando este próximo miércoles por allá, porque es un restaurante bastante versátil,
3: ¿eh?
2: Y ahí aquí te vamos a estar platicando qué onda, qué es lo que tienen por allá para ti. Quédate con nosotros hasta la 1 de la tarde, estás en @101.1, hashtag te conecta.
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8: La Fiscalía General de Justicia de Sonora desmintió que el restaurante Bronco en Ciudad Obregón se encuentre cerrado por intento de cobro de piso por la delincuencia organizada. A través de un comunicado, la autoridad estatal aclaró que el contenido difundido por una cuenta creadora de la red social X es falso. México sigue entre los países de la OCDE con una proporción elevada de jóvenes que no estudian, no trabajan ni reciben capacitación. Pese a la expansión de apoyos sociales iniciado durante el gobierno de Andrés Manuel López Obrador y mantenida en la administración de Claudia Sheinbaum, de acuerdo con datos de la Organización para la Cooperación y el Desarrollo Económico. La nueva política migratoria impulsada por el presidente de Estados Unidos, Donald Trump, obligará a los solicitantes de la Green Card a regresar a sus países de origen mientras esperan una resolución de su trámite, una medida que podría afectar a más de 500,000 de personas cada año, advirtieron especialistas. Consulta esta y otra información en www.nuestrasnoticiasonora.com. Soy Cheryl García. Continuamos con esta y más información en unos momentos más en nuestras noticias Radiorama Sonora con Oralia Costa.
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9: En @FM son las 12 con 2 minutos.
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0: Amigos de Arroba 101.1, ya estamos de regreso, siendo las 12:06 en este día lunes, iniciando el mes de junio con todo. Ya estamos a primero, ¿no?
1: Iniciando el mes y la semana.
0: Pasandito, y iniciando la quincena también. Un fuerte saludo para toda la gente que sí
1: que
0: le pagan.
1: Bendiciones, cuídenla, la neta.
0: Y hay que cuidar la quincena también para que este próximo miércoles vayas y le inviertas un poquito, ahora sí que a crear recuerdos bonitos con la bohemia que tiene nuestro amigo Lalo Ballesteros y nuestra amiga Alondra Moreno, allá por rumbos del Don Ignacio. Obregón y Garmendia, ¿no,
2: en
0: mi querido?
2: En la pura esquina, en el centro histórico. Oye, Rocco, ya que estamos en la bohemia, tú estuviste la semana pasada.
0: Sí, cómo no. Sí,
2: y
0: sí,
2: estuvo
0: sí.
2: Fenomenal. Sí, que nos cante el Rocco.
0: A ver, vamos a ver, ¿qué podemos hacer, Lalo?
2: De lo que hicimos la semana pasada.
0: A ver, podemos hacer de este... A ver,
2: saque el acordeón. ¡Gracias!
0: El acordeón, pues. Oye, podemos hacer Quédate conmigo esta noche de Rocío Dúrcal, ahorita que estaban platicando, digo, cantando algo de Rocío.
1: Ay, yo pensé
0: también.
1: Que dije, pásame vámonos el acordeón. Vámonos aquí.
2: Oye, ya está.
1: Quédate conmigo
3: esta noche. Ya sobramos aquí.
2: Ya está, aquí.
1: No. Tiene que ir, la neta, la invitación ya está hecha, la mesa ya está servida ahí con Don Ignacio a partir de las 8:00 p.m, mi querida Alondra, ¿no?
3: Así es, a las 8:00 p.m, ahí nos vemos. Y algo muy especial que tiene este programa que me gustaría tocar ese tema es que nuestros artistas, además de mostrarnos lo que ellos ya traen como su repertorio, como su estilo y todo, también se dejan empapar un poco por lo que me pasó a mí cuando yo conocí a Lalo, que me amplió el panorama musical totalmente al folclore latinoamericano, a otros géneros en los que yo no estaba tan empapada.
1: Así es.
3: Entonces es algo muy enriquecedor como artista y también pues le ofrecemos mucho más a nuestro público, ¿no? Que nos acompaña, porque de verdad. La verdad es que es para todos los gustos.
1: Una gran versatilidad que te vas a encontrar ahí. ¿Ya encontraste el...
0: Ya. Y es que aparte ahorita vamos a platicar también un poquito más acerca de la historia de nuestra amiga Alondra, porque es una artista sumamente completa, ¿eh? Alondra Moreno.
3: Muchas gracias.
0: El chale, o sea, mi admiración, la neta.
3: Muchas gracias.
0: Como bailarina, como cantante, como mujer, como persona, o sea, increíble. Ahorita vamos a platicar un poquito acerca de eso también. Va. Esto, algo como esto, lo van a encontrar los miércoles ahí en Don Ignacio, con diferentes cantantes todos los miércoles, gran parte de los... Bendigo. Gran parte de los cantantes que ahorita la están rompiendo acá en nuestra ciudad, ahí están con nuestro amigo Lalo...
2: Ballesteros.
0: ¿Es
2: el fiel al abuelo?
0: Échale,
2: vamos. ¿Con ustedes? ¡El Rocco!

0: ¡El Jerafaba!
1: Hubiera llegado ya, güey, a las 2 de la tarde.
2: No, oye, no, el Jerafaba estaba así. ¿Cómo que sabes? Escucharía unas congas.
3: ¿Cómo me gustaría tener unas congas alguna
0: vez? No estabas tú preparado.
2: Ay, estaba hasta abajo. Sí. Y dije, ¿dónde agarro?
4: No, súper.
2: Muy bien.
5: Oigan. Así son las poemas.
1: Ándale.
5: Así son las poemas.
1: Otra guitarra, una bocina.
5: Traigo unas pulseras.
2: Ah, está, ya con eso.
4: Ya con eso, sí.
1: Oye, mi querida Alondra, platicamos ahorita acerca de todos tus talentos. ¿Ya cuánto tiempo tienes? Bueno, ¿cuál fue la primera disciplina en cuanto a lo artístico que se te dio a ti, que identificaste? ¿Sabes que por este lado puede ser?
5: Fíjate que es algo que tengo la fortuna que me inculcaron mis papás desde que nací. Desde los 4 años, en iniciación musical, en iniciación artística, una formación pues redondita, completa, en la danza, en el teatro, en la música, hasta la pintura en algún momento de mi formación, pero pues ya, eso ahí sí no, mis respetos para los pintores. y pues hasta llegar a estudiar la carrera, me especialicé en danza, terminé la licenciatura en danza contemporánea en la Universidad de Sonora.
1: Se nota.
5: Gracias. Y pues no tuve como, en otro momento te hubiera dicho que ay, ¿cómo te digo? Que como que le perdí un poquito porque no seguí bailando. Pero ha sido muy bonito encontrar como un camino en donde he podido usar todos esas cosas en las que me formé. Entonces, que como cantante, lo que me da el haber sido bailarina en el escenario, en el desenvolvimiento escénico, en la interpretación, en poder bailar y moverme de cierta manera, que a lo mejor si no me hubiera formado ahí, pues no lo podría hacer o lo haría de otra manera, ¿no? Claro. No digo que sea la única manera de hacerlo, pero me ha gustado este camino donde he podido incorporar todas esas áreas.
4: Ha sido más fácil, güey.
5: La verdad sí.
1: Y de entre lo que me ha tocado a mí escuchar y ver, o sea, bueno, aparte de tu trabajo como cantante, pues que ya, ya lo conocemos con tu participación en Grupo Platino y otras agrupaciones también en las que te hemos escuchado, pero como bailarina y como cantante, o sea, fusionando estos dos talentos. Por ejemplo, en la obra Chicago, que así no es decir pocas palabras, o sea, una obra de magnitud con tantos bailarines, o sea, y es cantar, bailar, y no son canciones sencillas, la trama es bastante compleja, muy entretenida, por cierto, que para la gente que no sabe de la obra, búsquela.
5: Así es.
1: Y si le tiene oportunidad de verla en vivo y más con nuestra amiga Alondra, pues hágalo.
5: Hay planes para próximamente retomar. A ver si todavía podemos.
1: es otra onda.
5: Fíjate que es una historia muy bonita dentro de mi carrera. Cuando yo estaba en la licenciatura, llegó una maestra de Guadalajara y pues nos amplió todo el panorama, ¿no? Escénico, ¿no? Y una de las cosas que nos mostró fue justo un número de Chicago. Y yo, o sea, quedé pues embelesada con eso, ¿no? O sea, dije, en ese momento pues yo no me dedicaba a la cantada, era algo que había experimentado como, ay, las clases de canto y así, pero no como ya hacerlo formalmente. Y cuando yo vi eso, se me hizo una cosa...
4: Una revolución.
5: Hermosa, o sea, me explotó el cerebro, sí, como dicen los chavos ahora.
1: Claro.
5: Entonces, cuando llega la oportunidad... Fue bien bonito que además me ofrecieran el personaje
1: que tú querías,
5: que yo quería, y es que cuando yo conocí sobre Chicago, que Chicago es una obra de teatro musical que viene de Broadway, uh-huh. Es una coreografía de Wolf Fossey, ¿no? Que así es, que eso no es una coreografía sencilla. Y justo esta formación en la que yo pues tuve la dicha, ¿no?, de tener, me permitió justamente sacar las coreografías como son en Broadway. O sea, todos los solistas que yo tenía de Velma, si ustedes buscan un video de las Velmas de Broadway, es esa coreografía.
1: No,
5: entonces,
4: planeta,
1: no.
4: Palabras mayores.
5: Digo, no estoy diciendo que yo esté al nivel de esas artistas, pero lo pude hacer.
2: Con permiso, que ahí te voy.
5: Sí. Mal no están.
1: Oye, bien decíamos que cuando estábamos en los talentos y todo este tema, que Alondra es Lolita Cortés de Sonora. No, y es que la neta no.
5: Pero
1: es
5: buena
1: sentido.
5: Onda.
1: Ándale.
2: Bueno, te voy a decir una cosa. Ella, acuérdate que es un papel, pues, ¿no? O sea, debe ser una miel, ha de ser ella, pues, ¿no?
0: No, no, pero no, qué bueno. Cierto. Tenemos el corte encima, 12:16. Seguimos con los artistas, seguimos más de La Bohemia. Aquí en su Rocola, al aire.
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0: FM son las 12 con 17 minutos.
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regreso, amigos de Arroba 101.1, siendo las 12:22. Estás escuchando La Rocola al aire, ya lo sabes, de lunes a viernes, a partir de las 11 de la mañana hasta la 1 de la tarde. Vas a estar encontrando pues buena música, comentarios, chistes, redes sociales. Y el día de hoy, invitados en cabina súper especial, nuestro amigo Lalo Ballesteros y nuestra amiga Alondra Moreno. Ellos son los encargados de traernos la bohemia los días miércoles, allá por rumbo de Don Ignacio, en punto de las 8 de la noche, Obregón y Garmendia, ahí en el puro centro histórico de nuestra ciudad, que ya está quedando bien bonito, ¿no? Bien padre, o sea, ya le están metiendo más ganas, ¿no?

0: Ya era hora, ¿no?
1: Ya era hora.
0: Ya lo
2: sacaba. No,
0: ya tranquilo. ¡Ay, tranquilo! ¿Quién dijo miedo? ¡Fava!
2: Esto es que me paga el ayuntamiento.
3: Hablemos bonito,
2: Ay, hombre, tranquila, Esto manda un mensaje que acá no es cierto.
4: A ver, no, chicos, sí,
1: cálmate ese vato.
4: Y nuestro amigo Lalo Ballesteros y Alondra Moreno, grandes defensores y partidarios de la buena música, de la bohemia, de las rolitas en español, de los ritmos latinoamericanos. Es así, ¿no? O sea, sí tienen una pasión y un cierto apego, pues, con las raíces latinoamericanas y la buena música en español, ¿no?
0: Como debe ser, como debe ser. Atraer buena música y buenas historias como las que cantaste el miércoles pasado tú también. Claro. Tú eres parte fundamental, sí, claro. Ahí, el Fava, todos los que van a acompañarnos al programa siempre son parte fundamental. Si en ellos, pues, ¿qué íbamos a hacer nosotros?
4: Claro, y este día miércoles se va a encontrar por allá nuestra amiga Fer Facundo, Fernanda, sí. Facundo, ella es una gran cantante hermosillense, ya ha tenido sus participaciones grandes con grupos versátiles, y me ha tocado a mí verla, conocerla cuando estuvo en grupo Hoolivans, posteriormente, de los que me acuerdo, ¿no? Ya con las Morrigans, que estuvo Morrigans, mucho tiempo.
3: Y también en un grupo de salsa, ¿te acuerdas?
4: Claro, ¿cómo no?
3: Me estoy tratando de acordar.
0: Chile verde, cebolla, tomate.
3: Ahorita me voy a acordar. Pero sí, a todo le entra mi amiga Fer.
4: Exacto, exacto. Entonces, ahí van a encontrar su gran talento y, obviamente, pues, en compañía de grandes músicos, como nuestro amigo Lalo Alondra, va a estar el Tiki también ahí.
0: El Tiki, el Víctor.
2: Y el Víctor.
3: Víctor Mada, que ahorita está en la guitarra.
0: En la guitarra.
3: Y mi amigo César Luis Supo, fabuloso. El percusionista más sonriente, le digo.
4: Sí, ándale.
3: Ay, sí, muy
0: siempre
3: bien.
0: Siempre se está riendo el Tiki.
2: Sí, güey.
3: O sea, y hace unas cosas maravillosas, y así como si estuviera.
4: Bien natural, ¿no?
0: Ah, pues que ese caminando sí tiene nomás muchos años.
3: Oh. Y aparte lo trae en la sangre.
4: Tiene mucho,
3: amigo.
4: Lo tiene todo. Dice.
3: Sí. Y aparte lo trae en la sangre. Sí, toda pues, una dinastía.
0: Todo lo supo, ¿no?
3: Así
4: que
3: es.
4: Cabe señalar, o sea, destacar también que es música completa, absolutamente en vivo. O sea, son arreglos originales de nuestro amigo Lalo Ballesteros, o sea, es
2: ahí no hay secuencia.
4: Es algo bien,
3: pues.
1: ¿Qué es eso?
2: Ahí está también. No, la secuencia, Lalo, te voy a explicar. Son herramientas importantes. Hoy en día, acá. ¿Qué canción?
0: Allá en los 70s usábamos secuencias.
2: ¿Qué canción, mi querido Lalo?
0: La que quieras tú, Alondra. Ándale. A ver si la recuerdan esta. Dice.
3: Ah, ya, le entro así.
2: Ah, le entro así.

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0: Hasta parece que ensayaron.
1: De mis favoritas.
2: Una voz potente, bien educada, entonada.
3: Así o sea, muy educada la
0: sí,
3: ¿no?
0: Sí, sí, sí. Fue a buenas sí, escuelas, sí, tuvo muy buenos maestros.
3: Es muy particular.
2: Oye, hablando de escuelas. Hablando de escuelas, maestros, todo este tema, gran labor la que haces también con los niños, ¿no? O sea, actualmente te dedicas precisamente a una parte de tu chamba.
1: Fíjate que las dos áreas me las heredaron mis padres. Mi padre, por un lado, pues fue un gran cantante también, una voz muy especial, y mi mamá es maestra, entonces... pues la vida, ¿no? La vida. Y en algún momento me llegó esa oportunidad y empecé como maestra de psicomotricidad a través de la danza en nivel preescolar. Ahorita actualmente estoy en una primaria maravillosa que se llama Gaman, muy especial, de verdad que échenle el ojo ahí en las redes, aprendiendo mucho, y ahorita ya con lo de fin de cursos y todo, que me encanta porque es lo que trabajo yo siempre, el área artística.
2: Claro. Uh-huh. Y no por nada en países, como dicen, ¿no?, de primer mundo y todo este show, Estados Unidos, Europa, gran parte de la educación de los morritos desde kinder, primaria, es con inclinaciones artísticas, pues. Así no, es. O sea, me refiero a que no es por nada que lo hacen, pues, es bien importante esa rama también.
1: Claro. De verdad que sí, aunque no sea como para que se dediquen a eso, de verdad que si todos tuviéramos el arte en nuestra formación, el mundo sería...
2: Otra cosa.
1: Mucho mejor.
2: Hubiera mejor gente, o sea, más de educados, más empáticos.
1: Sí, pues desarrollar como esa parte humanística, ¿no? Que,
2: claro.
1: Que pues, no digo que no en otras carreras no lo hagan, pero pues el arte es totalmente eso, ¿no?
4: El arte es el arte, ¿no? Sí, y la verdad sí. Creas con eso a mejores personas, como bien decías.
2: Claro.
4: Y es necesario para todos. Acuérdate, bueno, tú estás muy morro, pero la verdad es que cuando por allá en los 70s, 80s, en las escuelas había clases de danza folclórica, uh-huh. Había grupitos musicales, había que la rondalla, que... ¿Me explico? Había muchas opciones. Y eso te forma y te hace mejor persona. Parece que no, pero está comprobadísimo eso.
1: Y luego se nota cuando una escuela le invierte a eso, no, y no estoy hablando de dineros, ¿no? O sea, claro. De tiempo, ganas, buenos maestros, etcétera. Cuando una escuela se caracteriza por eso, se nota.
3: Sí.
1: Se nota en todos los aspectos.
3: Y más que la educación de hoy. ¡Ah, cálmate! ¡Por eso!
0: ¡Cálmate, Fava! ¡Vamos a comerciales!
2: La 4T y la chica.
3: No, güey. Yo por eso le estoy diciendo a todos ahorita los diputados. 12:29, vámonos a la pausa y regresamos aquí en Zorrocola al aire.
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10: En @FM son las 12:31.
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0: De regreso, amigos de La Recola del Aire, siendo las 12:36, el día de hoy, lunesito, yo te quiero hacer varias recomendaciones. 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
0: 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Pero mucha raza ya agarró de costumbre darle eso a los niños, güey. O sea, una pizza de pepperoni para que coma rápido, ándale lo que le gusta. O el niño ya está acostumbrado también de que una pizza, papá, y tracas, Little Caesar, véngase. Y la pizza de Little Caesar la dejas 15 minutos afuera del ref, y se vuelve cartón.
1: Cartón totalmente.
0: ¿Quién sabe qué tendrá?
2: Es lo que tienen en la cabeza los chamacos.
0: Sí,
2: y
0: más
2: las mamás. Es lo que hay.
0: Lo agarran como si fuera acá, algo al diario.
2: Pues. Sí, pues algo nutritivo, y no, pues no saben el daño que le hacen a los pobres chamacos, ¿no?
0: Ahí
2: sí,
0: ahí
2: por eso están todos tontos, ya ves el Faba y así.
0: No, pues pobrecito me creo Faba, todavía tiene remedio, yo creo.
2: ¿Será?
1: Sí,
2: empezar a orar muy fuerte chance por el Faba.
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0: hay
1: me
0: el mercado
1: el
0: y todo el show. Pues.
2: Sabroso, sí, yo ni me he desayunado.
1: Empezó la tripita aquí.
2: Oye, qué rara, hay unas pizzas de la Lupita.
0: ¿Cómo no? Chicos, ¿qué onda? ¿Qué otra rolita podemos escuchar el día de hoy para que la raza ya vaya ambientándose y diciendo,
1: venga,
0: ¿sabes qué?
2: El miércoles.
0: Porque hay número de reservación y todo, Milalo, ¿no? O sea, si quieres.
2: Sí, de hecho, para el miércoles próximo ya tenemos la mitad, ya nada más nos queda el 50% disponible para que usted llame al WhatsApp 6621-149065 para apartar reservación ahí en el piano del abuelo. ¡Miércoles!
0: Claro que no está el Fava, porque te hubieras dicho de la mitad para atrás de la que le gusta.
2: ¡Ah, qué pena! Ya se le acabó.
1: Esto se llama Mariposa Azul. Es de una compositora que descubrimos, ¿verdad, amigo? Hace poco, en esta curiosidad que siempre tenemos, ¿no?, de explorar música. Búsquenla por ahí, Luz Pinos, y esto se llama Mariposa Azul. Para los seres que se nos adelantaron ya. Quisiera que me vinieras a visitar.

0: La mariposa azul.
1: ¿De Fonseca?
0: No.
2: Se llama Luz Pinos. Luz Pinos.
1: No es el autor colombiano de Fonseca, ¿o estoy mal?
2: No,
1: estoy
2: se te
1: fue. Ya, voy de aquí.
3: Gracias.
2: Reprobado. No, es lo que le comentaba al Rocco, que... ¿Pa' qué te vas?
4: Ándale.
2: Pues, ¿pa' qué te vas? ¿A dónde? ¿Por qué te vas?
1: ¿Qué
2: es una compositora que...?
0: ¿Eh? ¿Por qué no eras compositor?
1: No, yo nunca dije.
4: Ahí acabas de...
1: ¡No!
4: Las compuso el güey. Oigan... Sí, llegaron temprano a la repartición de talento, Morrosa, y la neta.
2: Ay, gracias.
4: Qué fregón. Una, que, como lo veníamos diciendo, pues en cuanto a Alondra, una voz que no le interesa parecerse a ninguna otra. O sea, es muy tú, pues, ese talento.
0: Como tú comprenderás.
4: Sí.
0: ¿Tú también?
4: Muchas gracias, de verdad.
0: Todos.
4: Oigan, chicos, y pues ya son las 12:44 y casi nos vamos, pero repítenos el número de reservaciones, Milalo.
0: Puedes reservar en el WhatsApp 6621-1490-65 para estar en el programa Desde el Piano al Abuelo próximo miércoles, La Bohemia, con Alondra, con el Lalo, con el Tiki, con el Víctor, pero vamos a tener de invitada
2: a Fer Facundo, no se lo pierdan, ahí vamos a estar. Aparte es un lugar muy cálido, muy, no me dejarán engañar,
4: sí, ¿cómo no?
2: Con comidita bien rica, con bebidas bien ricas.
1: Las botanitas.
0: Todo. Sí. Las bebidas también.
1: Y la cerveza bien helada.
2: No, bien helada, como debe de ser.
0: Miércoles próximo 8 de la noche, desde el Piano del Abuelo, ahí en Don Ignacio.
2: Así es.
0: Que es la Obregón.
4: Obregón y Garmendia, una esquina. Para Centro. Que la gente lo ubique más fácil, para todo, pues, digo, va a ser para todos los borrachos, pues, y tú.
1: ¿Y tú solo? ¿Para allá?
2: Hola.
4: Pero está la barra Hidalgo, pues, si está enfrente, pues, ahí está.
2: Así es.
1: Sí, porque dijo ahorita el restaurante de aquel vato, pues.
0: Ay, perdón.
1: Ah, valió madre.
2: El Club Obregón, ahí cerquita. O sea, ahí podemos agarrar la fiesta, miren. Salimos de Don Ignacio.
1: Y el Club Obregón con el nivel 70.
2: Risueños.
0: Saludos a nuestros amigos músicos de ahí del Club Obregón.
2: Sí, hay que ir.
1: Y es que no voy.
4: Y es que mira, si tú andas ahí como que dandito con alguna pareja.
1: No digas si hombre o mujer, ¿no?
4: No se discrimina.
1: Sí, no importa,
4: aquí se agarra, se levanta parejo.
2: Y más en el mes del orgullo. Iniciando el mes del orgullo.
4: Exactamente.
0: Y no te gustan a ti.
4: No, ni levantas con bro uno. Oye, pues lo que decía es que estás quedando bien. Ve y cuélgate una medallita ahí en el Don Ignacio este próximo miércoles, porque pues es música para enamorarse, para escuchar. Ahí te echas una copita de vino, si es tu elección, a lo mejor algo más helado. También tiene una muy buena barra de bebidas nuestro amigo César ahí en el Don Ignacio, ¿eh? Ya lo hemos comprobado.
2: Tenemos rifas en el programa.
4: Ah, también,
2: así
4: eso es algo nuevo,
2: amigo,
4: que me topé yo, ¿eh?
0: Casi te salvaste de que te rifáramos ahí.
4: ¿A poco?
2: Sí, ya seguías tú de rifarte.
4: Ya había una señora
2: ahí
4: contando
2: gitano.
1: Sí, yo ya sé cuál es, güey.
2: Ya sabemos.
1: Oye, no, ya casi ganaba algo. Salió el 622. Uno ganó, y ahora el 621.
0: Por un pelo, dijo.
4: Vámonos a la pausa, mi gente. Regresando, ya se quedan con nosotros para despedir el programa, ¿no, chicos? Perfecto, vámonos, mi querido Jeffrey.
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13: En @FM son las 12:47.
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0: De regreso, mi gente, siendo las 12:49, prácticamente ya, ya perfilándonos para despedir el programa del día de hoy. Hoy día lunes, primero de junio.
1: De 2026.
0: Nos estamos aventando ya la primera mitad del año.
1: Qué frío,
0: güey. Sí. Y si esta primera mitad no te fue tan bien, no sentiste a ti que los primeros seis meses del año, pues no fueron los mejores para ti.
1: Pues ya quédate a dormir en tu casa.
0: No, yo estoy seguro. Yo estoy seguro que el que entra es el que te va a gustar más.
1: Ah, sí. A mí sí. Yo siempre espero que el que entra, sí, de ese me va a gustar.
0: Exactamente.
1: Sí, de la mitad.
0: Los próximos seis meses del año van a ir mejor. Ay, gente, bueno.
1: ¡Vámonos! Ya tenemos. Sin secretos.
0: Ándale.
1: De una vez. Ya con eso
2: vamos a despedir.
1: Mi querida Alondra, muchísimas gracias por estar aquí. Entonces, ya lo pactamos, Lalo. Todos los lunes aquí nos vemos. ¿O es mentira?
3: Sí,
1: Tú me prometiste algo.
3: Sí,
1: me abrazaste y me hablaste al oído.
3: Cuando el beso. Ya me acordé.
0: Y
1: yo dije, Lalo, no.
3: Abajo el arbolito.
1: Fuego, te dije.
3: Cálmate, gordo.
1: Todos los lunes nos vamos a armar la bohemia, obviamente, para estar publicitando lo que viene el miércoles.
3: Y lo que siga.
1: Y lo que siga. Y de todos los cantantes que van a ver, ¿no?
2: Claro. Aquí vamos a estar.
1: Todos los que estamos aquí. Muy bien. No, estoy herido contigo. Herido.
3: No.
1: Estoy herido. No, pero luego voy a hablar contigo.
2: ¿Qué está pasando? ¿Qué está pasando?
1: ¿Con cuál nos vamos, señores?
2: Venga, ¿qué dijimos? Ah, sí. Esto se llama Brindis, de Soledad Pastorutti.
0: Okay. Échale.
1: Para no decir otro autor.
3: Sí, antes de que...
2: No.

0: Don Ignacio Obregón y Garmendia, 8 de la noche. Ahí van a estar encontrando la bohemia de nuestro amigo Lalo Ballesteros y nuestra amiga Alondra Moreno.
1: Los esperamos, amigos.
0: Ya está casi lleno, así que reserven, reserven, mi gente. Al
2: 66-21-14-90-65.
0: ¡Ándale! Ahí está, busque las redes sociales también desde el piano del abuelo. Así búsquelo desde el piano del abuelo. Instagram, Facebook, hasta TikTok también tiene, Lalo, ya.
2: 8 por 8, mijo.
0: Para que sigan las redes sociales de estos grandes defensores de la buena música, de la música de antaño, también de la música contemporánea. Tienen algunos temas, pero con arreglos acá bonitos, finos.
1: Así es. Premio
0: Lalo Ballesteros.
2: Tan perrones que ladran, dijo.
0: Eso. Échalo. Hay que llevarlos al veterinario porque...
3: Hay que vacunarlos.
2: Sí, ¡sáquenle la pulga!
3: Ya nos tenemos que ir. Muchísimas gracias. Mañana es martes 2 de junio, así que nos vamos a escuchar. Su servidor Gerardo Fada se despide.
0: Y acá el Rocco, mi gente. Vámonos, con permiso. Chicos, muchas gracias por venir.
1: Gracias.

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3: En @FM es la una con un minuto.
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4: En Arroba FM es la 1:17.
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Y ahí estás escuchando a Tiny con Karol G. La canción se llama Única y lo escuchaste a través de @FM101.1. Hashtag te conecta. Bienvenidos al break, Hermosillo. Buenas tardes. Espero que el día de hoy estén pasándola increíble. Y ya sabes que llegamos aquí al aire a poderles poner muy buena música. Si traes ganas de escuchar algo en especial, siéntete con la total libertad de poder dejarnos ahí un WhatsApp. El WhatsApp ya te lo sabes. Si no, saca tu celular en este momento. Siempre y cuando estés en un semáforo en rojo, claro que sí. Si no estás haciendo nada, ahí alguna otra cosa, saca tu celular y anótalo. 6621-438203. Ese es nuestro WhatsApp. Ahí nos registras como @FM. Y de paso ahí nos configuras en tu estéreo, en tu botón favorito para que puedas escucharnos todos los días. Mi nombre es Lalo, yo te acompaño hasta las 2:45 de la tarde poniéndote los éxitos que muchos vivimos en nuestra niñez, adolescencia, juventud, por allá en los 90s, finales de los 90s, 2000s. Así que si a ti te gusta, no sé, los clásicos del pop, Backstreet Boys, Britney Spears, Pink y también los alternativos que no pueden faltar, como a lo mejor The Cranberries. Bueno, pues creo que es un lugar en el cual te vas a sentir bien a gusto, disfrutando de la buena música, recordando momentos increíbles de la vida. Entonces, pues los invito a que se queden conmigo. Te acompaño hasta las 2:45 y me puedes seguir a través de mi cuenta de Instagram, @elinstadelalo. Y pues eso en Instagram y en TikTok, estoy como @eltiktokdelalo para que puedan ubicarme fácilmente. Y pues bueno, vamos a iniciar para que sigamos disfrutando juntos de la música. Viene algo de Bruno Mars. Le mandamos un saludo al señor Eras, que le gusta mucho Bruno Mars. Y esta canción se llama I Just Might. Bienvenidos al break.

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Qué buena fiesta, ¿no? Nos da Carlos Vives con Michelle Tello. ¿Cómo le gusta a tu cuerpo? Lo escuchaste a través de @FM101.1, hashtag te conecta. Estás escuchando el break y espero que estés teniendo una muy bonita tarde. Toda la mañana el Solidaridad ahí a la altura del CUM ha sido pues un caos vial. Pues sí, la gente está llenísimo, hay reunión por ahí, entonces pues si ustedes pueden sacar a la vuelta, va a estar muchísimo mejor. Si están a tiempo de irse por alguna vía alterna, les va a ir mejor. Faltan 10 minutos para que sean las 2 de la tarde. Por acá en @FM puedes seguirnos a través de nuestra cuenta de Instagram y en TikTok. Nuestro username es @fm.hmo y en Facebook estamos como @fm101.1 Hermosillo. Vamos con algo de David Bisbal para continuar con la lengua española. Así que espero que lo disfrutes. 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

A mí me encantan las canciones de CD9. Y esta canción, otra vez, está súper, súper cool. Estás escuchando @FM 101.1, despidiendo este bloque musical al ritmo de Treasure.

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Ya, ya escuchaste esta canción que se llama Unstoppable, es de Sia, y lo escuchaste a través de @FM101.1, hashtag te conecta. Y les confieso que esta canción son de esas canciones que no solamente la escuchas, sino también la puedes sentir por dentro. Y es que Sia no solamente nos ha regalado un himno de empoderamiento con esta canción, sino también una verdadera lección de producción musical. Está padrísima. Esta canción, Unstoppable, pertenece a Sia, la cantante australiana, y me parece a mí una canción que empieza así súper minimalista, con esas percusiones contundentes, como si fuera así casi casi un tambor de guerra, ¿no? Que está marcando el paso. Y lo que hace Sia con la canción es un ritmo que está diseñado para inyectarte confianza desde el segundo uno. Entonces, pues está súper padre porque pues también la composición de la letra es algo que solamente Sia puede lograr, con esa vulnerabilidad que al final de cuentas se transforma en fuerza cuando ella canta I'm so powerful. O sea, está diciendo que ella es poderosa, y obviamente no lo está haciendo desde la arrogancia, sino más bien de la resiliencia, ¿no? Que es algo pues que está bastante cool. Y como dato curioso, es que esta canción está llena de afirmaciones positivas. Así que a la próxima vez que escuches Unstoppable, pregúntate a ti mismo si realmente eres imparable y qué tanta resiliencia tienes. Está muy cool la canción. Yo creo que la próxima vez que la escuchen se van a acordar de mí. Son las 2 de la tarde con 8 minutos y es momento de continuar con música. ¿Qué te parece si nos vamos con algo de Evanescence, que no puede faltar dentro de nuestra programación musical? Esta canción, Bring Me to Life, se la voy a dedicar a Luis y David Loya. Si alguien los conoce, salúdenmelos.

Y es momento de despedir este bloque con nuestra siguiente canción, que por cierto tengo aquí un fun fact para ustedes. ¿Sabían que el nombre de la banda Zoé para este álbum no es casualidad? De hecho, la Vía Láctea fue en el punto donde, pues obviamente, esta canción fue escrita. Te invito a disfrutarla. Vía Láctea de Zoé. Leo Larregui, súper influenciado por la estética de la ciencia ficción de los años 70. Disfrútala.

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8: En Arroba FM son las 2:17.
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Grupo Frontera, qué increíble lo que ha llegado, todo lo que han llegado a la fama Grupo Frontera, qué cool, me da mucho gusto que pues que les haya ido súper bien, ¿no? Desde la primera canción que se volvió viral, que siempre me acuerdo de mi amigo Isra con esa canción y también de Reina, así que le mando un saludo a ambos, esperando que estén muy bien. Y pues, ¿qué les parece si continuamos con la música así en español, sabrosona? Y sin duda alguna tiene que ser de Los Ángeles Azules al lado de Belinda. Esta canción se llama Por Ella.

Y ahí escuchaste a Lady Gaga con Doechii, Runway, esto que forma parte de la banda sonora de El Diablo se Viste a la Moda 2, donde participa Lady Gaga. Qué buena onda. Y pues bueno, ya voy a despedir este bloque musical, pero no lo voy a hacer sin antes platicarles. Bueno, vamos a poner esta canción de Bruno Mars, When I Was Your Man, se llama la canción, y modo, tocó poner varias canciones de Bruno Mars el día de hoy. Y esta canción, bueno, ya oficialmente, siempre que ponemos a Bruno Mars, se la dedicamos a Luis Fernando Eras. Si alguien lo conoce, le dice que le mandó saludos Lalo Medina, Eras Portillo. Y pues bueno, esta canción está así súper, súper identificada en mi Instagram porque mi perro la canta. Entonces, le gusta a Bruno Mars. Ahorita voy a poner ahí en mis historias a mi perro el Chapo cantando Bruno Mars, When I Was Your Man, para que se den una vuelta y vean lo curioso que es mi Boston Terrier. Mi Instagram es @elinstadelalo. Por ahí los veo. Y mientras, disfruta When I Was Your Man de Bruno Mars.

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Y ya estamos de regreso por acá en @FM101.1, hashtag te conecta. Ya me voy a despedir, te voy a dejar con una muy buena rola. Espero que tengas una muy bonita tarde y que disfrutes muchísimo de este día. Te voy a dejar en muy buena compañía con Álvaro Sánchez. Y después va a estar por acá también Vicente Ruiz y Evi Soto, por supuesto, para continuar y recibir el atardecer y el anochecer con ella y con su música. Así que siempre tenemos muy buena música todo el día, siempre aquí en @FM101.1. Me puedes seguir en mi Instagram, @elinstadelalo, y en mi TikTok, @eltiktokdelalo. Y me despido con Robbie Williams y esto que se llama Feel en el break.

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10: La presidenta Claudia Sheinbaum informó que van a continuar las mesas de diálogo entre la CENTE y las Secretarías de Gobernación y Educación. Programas sociales van a ampliar su alcance a más de 42 millones de beneficiarios en 2026. Infraestructura, agua y movilidad entre los avances destacados del gobierno federal. Esto y más en las noticias de hoy.
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10: 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Bienvenidos al resumen de noticias de Radio Resultados. Hoy es lunes primero de junio y estamos listos con la información. A los Reyes y Alejandro Osorio. Quédese con nosotros porque iniciamos.
9: Conferencia de prensa, Claudia Sheinbaum Pardo.
11: Mientras continúan las movilizaciones de la Coordinadora Nacional de Trabajadores de la Educación en la Ciudad de México, la presidenta Claudia Sheinbaum informó que siguen las mesas de diálogo entre representantes de la CENTE y funcionarios de las Secretarías de Gobernación y Educación Pública. Las conversaciones buscan atender las demandas planteadas por el magisterio dentro del pliego petitorio presentado al gobierno federal.
12: Hay pláticas con la Secretaría de Gobernación y la Secretaría de Educación Pública. Hasta el día de ayer estaba solamente la sección 22 de Oaxaca. La mayor parte de la sección se quedó en Oaxaca y solamente algunos maestros aquí en la ciudad. Hoy vienen algunos maestros de la CENTE de otros estados de la República y con diálogo vamos a tratar de atender pues los problemas que es factible atender. Hay algunas demandas pues que es el presupuesto no permite atender todo lo que pide, pero hay algunas que sí. Entonces, se está atendiendo. La mayoría de los maestros están en clases, la mayoría de las escuelas, y pues vamos a esperar el buen desempeño de Rosa Isela y de Mario Delgado.
11: El titular de Profeco, Iván Escalante, informó que las plataformas StubHub y Viagogo podrían ser sancionadas luego de que la autoridad detectó posibles prácticas de venta especulativa. El organismo mantiene las investigaciones para determinar si ambas empresas incurrieron en irregularidades que afecten a los consumidores.
13: Actualizar este seguimiento que estamos haciendo de estas plataformas de venta secundaria, StubHub y Viagogo, se están identificando varias faltas a la Ley Federal de Protección al Consumidor porque entran a la venta especulativa, no solamente revenden boletos que ya están a la venta, sino empiezan a anunciar boletos cuando ni siquiera preventas o ventas oficiales en los canales se han realizado. Entonces, ya se encuentran en un procedimiento legal los dos, ya se requirió información, ya se han puesto algunas multas que no podemos adelantar mucho porque continuamos en el litigio, pero los plazos vencen en este mes para las dos boleteras. Se requirió el apoyo del SAT para contar con domicilios fiscales porque de una no se tenía, y también se analiza si hay elementos para hacer una denuncia penal en contra de estos proveedores con base en el artículo 24 de la Ley Federal de Protección al Consumidor.
11: La titular de la Secretaría de Bienestar, Leticia Ramírez, dio a conocer los avances de los programas de bienestar. Explicó que suman más de 18 millones de derechohabientes. También destacó que en el caso del programa de Mujeres con Bienestar, la inversión social es de 526 mil millones de pesos.
14: Más de 13 millones de derechohabientes en el programa de adultos mayores, con una inversión social de 526 mil millones de pesos. En el caso del programa de Mujeres Bienestar, recuerden ustedes que este es un programa que se inicia con la administración de la presidenta Claudia Sheinbaum. Tenemos ahorita más de 2.735.776 mujeres en este programa, con una inversión de 56 mil millones de pesos. En el caso de personas con discapacidad es 1.800.000 y una inversión de 36.266 millones de pesos.
9: Nacional.
10: Durante el arranque de su informe, la presidenta Claudia Sheinbaum señaló que su gobierno mantiene una política de austeridad al asegurar que no se han incrementado los salarios de los altos funcionarios y que no existe dispendio de recursos públicos ni privilegios dentro de la administración federal.
15: Los salarios de los servidores públicos de más alto nivel no han aumentado. Redujimos en 10% el gasto corriente. Incrementamos la recaudación en 4.8% en términos reales, sin aumentar impuestos. No hemos adquirido vehículos lujosos o excentricidades para el gobierno. Todos los servidores públicos tienen el deber de actuar con probidad y decencia. Aquí no hay espacio para la corrupción, ni para los privilegios, ni para excesos que durante décadas ofendieron al pueblo de México.
10: Los programas del bienestar van a ampliar su cobertura en 2026. La mandataria mexicana informó que más de 42 millones de personas van a recibir apoyos con una inversión superior a $1 billón. También se crearán nuevos espacios educativos, hospitales, viviendas y se va a fortalecer la atención médica en todo el país.
15: Al cierre de 2026, los programas de bienestar, escuchen esto, llegarán a 42.860.296 derechohabientes, con una inversión histórica de 1.003.000.000.000 pesos destinados a través del Banco del Pueblo, del Banco del Bienestar. Terminando 2026, habrán 14.100.000 adultos mayores que reciban su pensión. 3 millones de mujeres de 60 a 64 años recibirán su pensión Mujeres Bienestar.
10: Claudia Sheinbaum aseguró que México mantiene precios accesibles en la gasolina y diésel a pesar de la crisis internacional. Durante la celebración por el segundo aniversario de su triunfo electoral, destacó que la recuperación de la soberanía energética ha permitido fortalecer el abasto de combustible en el país.
15: Gracias a los acuerdos entre el sector privado, social y el gobierno contra la inflación y la carestía, se mantiene el precio de la gasolina y el diésel a pesar del aumento internacional del precio del petróleo.
10: La presidenta de México reportó avances en infraestructura carretera y ferroviaria. Durante su rendición de cuentas, destacó un proceso del 30% en la repavimentación de carreteras libres, la recuperación de 78 puentes y 135 caminos artesanales, además de trabajos en más de 1.100 kilómetros de vías.
15: En caminos hemos avanzado un 30% de la repavimentación

0: construcción y no operación de 78 puentes. Junto con comunidades indígenas, hemos construido 135 caminos artesanales equivalentes a 368 kilómetros. Y hemos intervenido 1.100 kilómetros de infraestructura carretera y en la Mixteca de Oaxaca y de Puebla.
1: Para el cierre de su segundo informe, la presidenta Sheinbaum convocó a la ciudadanía a sumarse a partir de la próxima semana a una serie de actividades en las plazas públicas de todo el país. La iniciativa contempla la realización de asambleas informativas, así como la distribución de volantes y periódicos con el mensaje "La patria no se vende".
0: Los convoco a que a partir de la próxima semana vayamos a las plazas públicas a realizar asambleas informativas, repartir volantes y periódicos e informar al pueblo de que la patria no se vende. La patria se ama y se defiende.
2: Ciudad de México.
3: Vecinos de Santa Úrsula Coapa, en la Ciudad de México, solicitaron ampliar el censo de residentes para incluir calles que quedaron fuera de la primera etapa y así obtener los códigos QR que permitirán el acceso a la zona durante los partidos del Mundial 2026 en el Estadio Azteca. Las autoridades prevén retomar los recorridos este martes para concluir el registro y entregar los permisos que formarán parte del operativo de movilidad en los días del partido. Al mismo tiempo, la alcaldía Coyoacán emitió una alerta por posibles fraudes relacionados con la renta de estos códigos en redes sociales. Autoridades aclararon que cada QR es personal y está vinculado a un vehículo específico y cuenta con sistemas de verificación que impiden su clonación o uso indebido. También las motocicletas deberán registrarse para obtener este acceso.
2: Información de los estados.
1: La Secretaría del Campo del Estado de México informó que el 88% de los casos de infección por gusano barrenador de ganado han sido controlados. Al corte del 29 de mayo se registraron 277 casos acumulados, de los cuales únicamente 34 permanecen activos. Las autoridades destacaron que las acciones de vigilancia epidemiológica y el monitoreo permanente han evitado la propagación de cerca de 4,000 millones de moscas, reduciendo significativamente el riesgo de dispersión de esta plaga. Además, en animales de compañía se han reportado 30 casos en perros, con atención coordinada entre instancias estatales y federales. Una balacera registrada durante un operativo militar en San José del Cabo, Baja California Sur, dejó como saldo un ciudadano estadounidense fallecido y 7 personas lesionadas, entre ellas 2 elementos de la defensa y un menor de edad. De acuerdo con la Mesa de Seguridad Estatal, los hechos ocurrieron cuando militares fueron atacados por hombres armados en la colonia Santa Anita. Tras el enfrentamiento, autoridades aseguraron armas, equipo táctico, ponchallantas y 2 vehículos presuntamente utilizados por los agresores, quienes lograron escapar. La Fiscalía General de Justicia de Zacatecas informó la detención de Guillermo N., exdirigente estatal de la CATEM, por una presunta participación en el delito de extorsión agravada contra empresarios del sector de la construcción. De acuerdo con las investigaciones, el ex líder sindical habría realizado cobros indebidos y presionado a integrantes del gremio, además de estar relacionado con presuntos incrementos injustificados en materiales y servicios de transporte. Las denuncias fueron presentadas desde el año pasado por empresarios que señalaron afectaciones económicas en diversas obras.
2: Economía.
3: La calificadora Moody's advirtió que los altos precios de la energía representan uno de los principales riesgos para las empresas en América Latina. Aerolíneas, industrias químicas y fabricantes de materiales de construcción serían los sectores más vulnerables por el aumento en los costos de combustible e insumos. Además, señaló que los precios elevados del petróleo generan beneficios para los exportadores, pero también complican las finanzas de empresas estatales como Pemex. Aunque la región mantiene una limitada dependencia energética de Medio Oriente, el encarecimiento del diésel podría elevar los costos de transporte y alimentos, aumentando las presiones inflacionarias y retrasando posibles recortes en las tasas de interés.
2: Clima.
1: Este lunes, México va a enfrentar una combinación de lluvias intensas y temperaturas extremas en gran parte del país. Autoridades advierten por posibles inundaciones, deslaves, crecida de ríos y fuertes tormentas eléctricas. Los acumulados más importantes de lluvia se esperan en Puebla, Veracruz, Oaxaca y Chiapas, mientras que en el norte del país se pronostican vientos de hasta 80 kilómetros por hora con un riesgo de caída de árboles y anuncios. Además, continuará la onda de calor en estados como Sonora, Chihuahua, Durango, Sinaloa, Jalisco, Michoacán y Guerrero, que van a registrar temperaturas de hasta 45 grados.
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3: Colombia se encamina a una elección histórica. El próximo 21 de junio, más de 23 millones de votantes volverán a las urnas para elegir a su próximo presidente entre dos proyectos políticos opuestos. El candidato de derecha, Abelardo de la Espriella, sorprendió al obtener más de 10 millones de votos y encabezar la primera vuelta. En tanto, Iván Cepeda, representante de la izquierda y del Pacto Histórico, consiguió aplazar la definición presidencial al alcanzar cerca de 9.7 millones de sufragios. La jornada también estuvo marcada por acusaciones sobre el proceso de conteo electoral y cuestionamientos del presidente Gustavo Petro. Ahora la atención se centra en la comisión escrutadora, que deberá validar los resultados antes de la decisiva segunda vuelta.
1: Y así llegamos al final del resumen de noticias de Radio Resultados. Informaron para ustedes a los Reyes y Alejandro Osorio. Saludamos a @99.3 en León y a Rocola 990 en Mexicali. No se olvide de seguirnos en redes sociales. En todas nos encuentran como @radioresultados. Que tengan un excelente inicio de mes y de semana.
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2: En Arroba FM son las 3, con 19 minutos.
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7: En @FM son las 3:34.
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9: En Arroba FM son las 3:51.
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Excelente tarde, gracias por estar escuchando @FM101.1, son las 4:05. Comenzamos con King of Pain. Fíjate, esta canción cumple con dos objetivos. Una de ellas es que hoy es cumpleaños de Alanis Morissette, cumple 52 años. Y por otra parte, es aniversario del álbum Synchronicity de The Police, por lo que se están celebrando dos, bueno, por una parte un álbum y por otra parte el nacimiento de Alanis Morissette. Vamos a escuchar una canción más con Alanis, se llama Ironic.

También escuchamos un 3x1 con la cumpleañera de hoy, Alanis Morissette. Estaba Uninvited, de la película City of Angels, un ángel enamorado. Son las 4 ya con 13 minutos en @FM101.1. Vamos con Sting. If you love somebody, set them free.

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Es The Cure con Let's Go to Bed. Son las 4 ya con 26 minutos. Escuchas @FM101.1. Manda tus whats, manda tus mensajes de voz al 6621-43-8203, 6621-43-8203. Yo soy Álvaro Sánchez acompañándote esta tarde ya de primero de junio. ¡Qué rápido! Estaba comentando el otro día con una persona, le digo, no es que se esté yendo rápido el mes o el año, se está yendo rápido la vida. La vida es lo que yo siento que se está yendo, así se me está yendo entre las manos, ¿no? Así que hay que aprovechar el tiempo y hacer, sacar adelante todos aquellos proyectos, aquellos anhelos que tenemos, algunos desde la infancia, ¿no? Para que podamos, pues, cumplirlos ahora que estamos en posibilidades de hacerlo, creo yo, que es bien importante. Fíjense que hay un video musical que se llama Runaway Train. Runaway Train es una canción de Soul Asylum de 1993. De hecho, hace 33 años se dio a conocer justamente un día como hoy. Forma parte del disco Grave Dancers Union. Y bueno, el video musical tuvo una gran importancia en los 90, puesto que en él aparecían personas que habían sido desaparecidas, que tenían en algunos casos muchos años en los que no se sabía nada de ellas. Se encontraron a muchas, y no solamente eso, sino que el video cambiaba según el lugar en donde se exhibiera. Esto podría pasar en Estados Unidos, en donde se insertaban las imágenes según la región en donde se estaba difundiendo este video musical, o bien en otros países, como en otros lugares, claro, como Reino Unido y en Australia. Vamos a recordar a Soul Asylum con Runaway Train en @FM101.1, hashtag te conecta.

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Escuchamos a Kiss y Shandy en arroba retro. Fíjate, una canción que está de cumpleaños. Hay muchas efemérides el día de hoy, pero yo las estoy compartiendo precisamente para poder recordar diferentes géneros musicales, diferentes artistas y, bueno, momentos importantes en la historia de la música. Shandy es una canción muy importante, puesto que después del éxito de Dynasty, donde se incluía I Was Made for Loving You, la banda lanzó un álbum posterior llamado Unmask, desenmascarado, ¿no? Donde se suponía que se iban a desenmascarar, o por lo menos el concepto era ese. En la portada veíamos a los integrantes de Kiss en una historieta en la cual se les pedía, pues, que se desenmascararan, pero en realidad, al quitarse la máscara, lo que encontrábamos es que ellos así eran de forma natural, ¿no? Por decirlo de alguna manera. Pero interesantemente, el video donde se encuentra esta, bueno, el video de esta canción, mejor dicho, es el último en el que participó Peter Criss, que era baterista de Kiss original, hasta que se juntaron en los 90. Y además de ello, él no toca en el disco. Él ya estaba, digamos, fuera de la banda, no de manera oficial, pero en tanto la portada del disco como en el video musical, él aparecía como si fuera integrante. Y de hecho, en su momento nunca se notificó ni a los fans ni a nadie que había otro baterista, un baterista de estudio que estaba trabajando precisamente con Kiss desde el álbum anterior, desde Dynasty. Y precisamente encontramos, pues, el personaje y, vaya, el miembro original de Kiss en todo lo que tenía que ver con la imagen de Unmask. Sin embargo, él al poco tiempo dejó la agrupación. La canción fue un gran éxito, no tanto en Estados Unidos, donde llegó a la posición número 47, pero sí en otros países, principalmente en Nueva Zelanda y en Australia, donde fue un éxito top 10. Vamos con otra canción también de inicios de los 80. Esta se llama Steal Away. Es Robbie Dupree. Quédate conmigo y sigue en comunicación, por supuesto, en el WhatsApp 6621-43-8203. Manda tu mensaje. Es el WhatsApp de arroba FM.

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8: Hola Alvarito, buenas tardes. Saludándote desde acá, pues solo para saludarte y pues comentarte que el día de hoy es mi cumpleaños y me puedes dedicar una canción. Te mando un abrazote y pues por acá andamos.

Escuchamos a Opus con Life is Life. Las 4 ya con 53 minutos en arroba. Felicitaciones para Clary allá en Ciudad de México. Allá le dedicamos Life is Life, justamente. Los invito a que se queden en sintonía. Viene buena música y más tarde encontrarás Sunset con Evi Soto. Yo soy Álvaro Sánchez. Espero que le hayas pasado bien, de verdad. Nos escuchamos mañana a 9 a.m. con más de arroba retro. Gracias.